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3: 6 de la tarde. Con 2 minutos.

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3: 6:03 p.m.
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4: 6 de la tarde, con 8 minutos.
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1: 6 de la tarde con 50 minutos.

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2: 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Son las
3: 7 de la noche con 2 minutos.
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0: 7 de la noche con 49 minutos.
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oficialmente. Buenas noches, señoras y señores, damas y caballeros, ladies and gentlemen, mademoiselles de Messier, nenas y mucha. ¿Qué tal? ¿Cómo estuvo la jornada correspondiente a la fecha? Espero que todo chéverizado con las cuatro F's indiscutiblemente. Aquí estamos ya luego de la ardua labor del día, luego del deber cumplido. ¡Feliz retorno a casa! Aquí estamos, bienvenidos a nivel global, a nivel planeta, al programa número uno en romanticismo, al más exitoso del dial, en el espectro radiofónico de El Salvador y el mundo. Indiscutiblemente, Noches de Amor, el programa que siempre nos invitará a entregarnos ese amor tierno, limpio, honesto, sincero, puro, genuino, transparente, ese amor de alma gemela, ese amor soñado, ese amor para toda la vida, con la promesa de ser eterno y con juramento. Pero para tal efecto debemos prodigárnoslo mañana, tarde, noche, madrugada, pleno día, invierno, verano, otoño o primavera, bajo el brillo del sol, la luna o las estrellas, plena luz o total oscuridad, lo elemental, lo básico, lo indispensable, lo menester, lo de rigor, lo de combate. Es que al amor nunca lo vayamos a extrañar, no esté y nos vaya a hacer tanta falta. Los extrañé mucho, me hicieron tanta falta. Sentí largos estos días sin poderos acompañar, pero ya que la vida nos lo permite, una vez más, bendita sea. Y aquí estamos, reunidos nuevamente, llenitos de tanto amor, para una jornadita más. Un feliz retorno para don Javier Adregüe, como el canego, el changarro, a la choza, a la chanti. Salutes, jutes, agradeciéndole las horas anteriores, será la próxima y hasta la vista, viejo. Y sin más, entonces, moros y bicos.

0: muchacho de los ojos tristes. ¿Recuerdan ustedes cómo decíamos a la muchachada? El muchacho de conjuntivitis. No tiene nada que ver, ¿verdad?, con el tema de Janet. El muchacho de los ojos tristes. ¿Qué va con eso que mencioné? ¿Verdad? Ni qué, ni por cerquita. Buenas noches, don Humberto. Buenas noches. Aquí el Halcón en Soyapango pidiéndole la canción Tu Infame Engaño de Los Temerarios. Bendiciones masivas multiplicadas para vos, viejo. Tu Infame Engaño. Apareció otra vez, ¿verdad? Chévere, ok, mami. Y Robert siempre pegadito, ¿verdad? Buenas noches, don Humberto. Buenas noches. Robert aquí de turno en Colonia Escalón pidiendo la canción también, breve. No, hombre, ya, no es especial, pero la voy a anotar. Chévere, ok, mami. Hola, rey de la noche. Saludos a mamá Tula Arriola Mena, Mercia Arriola, la prima Yarisa Ramírez, Sandra Coto, Cintia y Noemí Mena, Iris Mena, Jeffrey Rivas, Juana Arriola y Jacqueline Cañas, que ya están en sintonía de Noches de Amor.
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0: Chévere, el saludo de parte de familia Mena de San Francisco, California. ¿Y cómo es el de José Luis Perales? Esa queremos, vaya pues. ¿Y cómo es el chévere? Salutes, jutes, oh sí, con de bro, hasta la vista, viejo. Porque la música vive en Radio La Chévere, cariñosamente tuya y romántica por naturaleza. My company is an other beautiful American gays and gays. With an other beautiful white girls, other ladies and girlfriends. Me han escrito, viejo. Hombre, muchas gracias, viejo, muy amable. Buenas noches, rey de la noche. Buenas noches. Saludo desde San Vicente. Complázcame con la canción Los hombres no deben llorar. Los hombres no deben llorar. ¿Ya oyeron, muchachos? Por nada del mundo. ¿Y qué dirá Kevin Morrón y Chinchilla de Ave de allá de El Tamarindo de Texas en Santa Ana? ¡Ay, viejo!
2: Bien, sí, chévere, verá.
0: Bien, ni modo máximo.
2: Estimado rey de la noche, feliz inquisita ahí de lunes.
0: Lunes.
2: Inicio de semana, mi estimado, ¿qué tal?
0: Igualmente, chévere.
2: Buenas semanas, espero haya tenido. ¿Quién me puede complacer con Por Siempre y Para Siempre de los Guardianes del Amor? Por favor, aquí.
0: Chévere.
2: Te que en sintonía del programa más cachimbón, el más cool, el más romántico, Noche de Amor.
0: Tú lo has dicho, viejo.
2: Más complaciente, la. Chévere, verá. Chévere. Le saluda. Yo vi bendiciones para usted y todos, familia. Saludes, jutes. Oh, sí, codémonos.
0: ¿Será entonces? Saludos, jutes, hasta la vista, chamaco. Oiga, son las 8:30.
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0: Veamos entonces qué más tenemos aquí, ¿no? La niña de María del Rosario Barrera está en línea por ahí, ¿no? Es que ni a María ni a Chayito. Hi, aloha, olala.
11: Hola,

0: Bueno, quien siga cantando por ahí, verá. Vaya, pues, sigue echando la cantadita. Vamos a ver quién sigue. La niña Anita. Buenas noches, niña Anita. ¿Qué tal? ¿Cómo estuvo su día? Hola,
1: hola. Hola, buenas noches, don Humberto.
0: Buenas noches.
1: Le habla Ana de Hilario.
0: Niña Anita, ¿qué tal?
1: Esperando haya tenido un lindo.
0: Mira, qué chévere si le contara.
1: Que haya pasado un lindo día. Porque se lo merece.
0: ¿Qué?
1: Y quiero que me ponga una canción.
0: ¿Cuál quiere?
1: Tarde o temprano de Camilo
0: Sesto. Ah, vaya, por pues. Tarde o temprano, algún sueño, ¿verdad? Y aparece don Alejandro Calderón, que trabaja tempranito, se levanta. Desde las 6 de la mañana hasta las 10 de la noche, tienda Calderón allá en Aguachapán, le sirve. Y aquí está él, ¿verdad? Buenas, don Alejandro.
2: Buenas noches, don Humberto Martínez.
0: Está calmado como Horacio. ¿Sí?
2: ¿Me puede poner una de... una música de Manuel?
0: Sí, Moncho Loncho.
2: Caprichosa María, por favor, don Humberto. No he llegado a la radio, don Humberto.
0: Caprichosa.
2: No, lo escuchamos, don Humberto.
0: Y hombre, muchas gracias.
2: Estaba firmito.
0: Hocico de mono.
2: Don Humberto, pase feliz noche.
0: Chévere, vaya pues. Y ahora David Bermúdez a continuación. Buenas noches, don David Bermúdez, en la barriada alegre, creo. Siempre.
3: Oficialmente nos está haciendo falta, don Humberto.
0: Hombre, muchas gracias, muy amable.
3: Espero que haya estado bien, oiga, y que esté bien,
0: sí,
3: de salud.
0: Ah,
3: un
0: hombre.
3: Fuerte abrazo, siempre sintonizándole.
0: Sí.
3: Desde el barrio Santanita,
0: la barriada alegre.
3: Nos puede complacer ahí con.
0: Ajá.
3: Querida de Juan Gabriel.
0: Querida.
3: Feliz turno.
0: Hombre, muchas gracias, muy amable, muy gentil. Vendrá el tema de don Juan el Divo, le dice, mira. A ver. Muy buenas noches, don Humberto Martínez. Bienvenido otra semana más y como siempre extrañándolo la semana pasada. Pero pues gracias a Dios que ya está de nuevo con su fiel audiencia. Yair desde Los Ángeles. Una canción de los Bukis. Te olvidé. Salutes, jutes. Te olvidé. ¿Cuál será? Te olvidé. La voy a buscar y la programaré con mucho chévere por delante. ¿Y qué dirá Chilo Salazar? Buenas noches, don Chilo Salazar.
4: Don Rubi.
5: Buenas noches, don Humberto.
0: Buenas noches, otra vez.
5: Aquí le escuchamos de aquí, de Aguachapán.
0: Aguachapán. ¿Y qué hay por ahí?
5: Especialmente a...
0: ¿ah?
5: Licenciado Rolando Aparicio.
0: Ah, ¿cómo nombre?
5: Cariñosamente le decimos Ñañito. Por favor,
0: vaya pues.
5: Una canción.
6: Porque esa matrícula no sé dónde
5: los Temerarios, por favor. Gracias, oye, don Humberto.
0: Ah, le buscamos la más chévere de Los Temerarios, mi estimado don Chilo Salazar. Y chévere, mira. ¿Y qué dirá Joan Castro? Buenas noches, Joan Castro. Ay, viejo, ¿cómo has estado?
7: Hola, buenas noches, rey de la noche, don Humberto Martínez.
0: Buenas noches, otra vez.
7: Soy de Zacatecoluca, tierra viroleña, y quiero que me complazca con la canción Tú de qué vas, de Franco de Vita. Saludos desde Zacatecoluca, pase feliz noche, bendiciones.
0: Tú multiplicabas para vos, hermano, Tú de qué vas, de Franco de Vita. Bien, chévere. Es para que digan que voz, ¿verdad? Chévere. Qué vozarrón a la fuerza, ¿verdad? Chévere. A ver, don Joan Castro, buenas noches, don Joan. ¡Ay!
7: Hola, buenas noches, rey de la noche, don Humberto Martínez.
0: Buenas noches.
7: Saludos desde Zacatecoluca, tierra viroleña, y quiero que me complazca con la canción Tú de qué vas, de Franco de Vita.
0: Esa es repetición.
7: Pase feliz noche, bendiciones.
0: Multiplicada para vos, hermano. A ver, hola, buenas noches, ¿qué tal allá por Ilopango?
8: Hola, don Humberto, buenas noches, siempre sintonizando desde Ilopango.
0: ¿Qué me cuenta?
8: Ahí en gripa de ellos, pero
0: ay,
8: ahí siempre pendiente de la programación.
0: Pronto mejorará.
8: Puede incluir en la programación de este día, desde que te vi, de Natalino, por favor.
0: ¿Eh?
8: Gracias, que esté bien, que tenga una excelente
0: desde
8: semana.
0: Desde que te vi. ¿De quién es?
8: Incluir en la programación de este día, desde que te vi, de Natalino, por favor. Gracias, que esté bien, que tenga una excelente semana.
0: Igualmente para usted, Noche Guerrera. Únicamente 22 minutos y serán la 21. 21 horas. Aquí en Noche de Amor de Radio La Chévere.

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0: El indiscutible e incomparable estilo de Manuel y Noche de Amor, caprichosa María, María caprichosa. Aloha, hola, la gracias a Dios ya de nuevo disfrutando de su grata compañía, don Humberto. Nos ha hecho mucha falta. Ya al pie del cañón, con su excelencia Noche de Amor a través de la Chévere. Don Humberto, hágame el favor de programar el tema de Alejandro Jaén. Vas a acordarte de mí. Mil gracias, muy amable. Feliz noche. Bendiciones para ustedes, su familia y toda su fiel audiencia. Y bienvenido a su turno de nuevo. Gracias. Gilberto Orantes lo saluda desde Colonia La Rápida. Chévere, vas a acordarte de yo. Hola, hola niña Elena, hola. La niña Mashi. Aloha, hola Laura, noches, mi señor guapo y hermoso, ya extrañándolo demasiado. Nos hacía mucha falta, muchas gracias, muy amable. Aquí bien chéverizada, chéverizados los esposos Escobar y nuestros nenes, regáleme contigo de calibre 50, de limón, de soyapango, se le escucha esa voz tan bonita y romántica que tiene, y que a todas las mujeres nos continúa encantando. Muchas gracias. Bendecida noche para usted y toda su familia. Igualmente para vosotros, contigo de calibre 50. A ver. La niña Ceci de San Miguel. ¿Qué dirá? Hola, buenas noches, don Humberto. Buenas noches, niña Ceci. Póngame de punta a punta de Álvaro Torres. La niña Cecilia firma la nota. Vaya pues, niña Chilita. De punta a punta. ¿Y qué me ha escrito la niña María Luz Díaz? Buenas noches, don Humberto. Quisiera oír No Tengo Dinero Ni Nada Que Dar, de Juan Gabriel. Desde Zaragoza, bendiciones. María Luz Díaz, multiplicadas por usted en la máxima o a la máxima potencia. No tengo dinero. Anotada ya la cancioncita, ¿verdad? El que sigue. A ver quién sigue. Hola, buenas noches, Rey de la Noche. Desde el barrio Concepción, San Vicente. Quiero Chiquitita de Ava. Chiquitita te olvida. Tru, tru, tru, tru, tru, tru, tru, tru. No dice así, pero esa es la idea. Hola, buenas noches, Rey. Buenas noches, don Adrián. Complázcame con maracas de Joan Sebastián y Alberto Vázquez. Salude a mi mamá, Orbelina Ramos, y a mi hermana Marilyn hasta San Gerardo, San Miguel. Firma Adrián Martínez. Ah, chévere, viejo, ya sabí, quibra. Maracas. Bongo, bongo, bongo, maracas, bongo, bongo, bongo y tambor. Esa, ¿verdad, viejo? Terete, terete, terete, terete, terete, bongo, bongo, bongo. Bueno, hombre, don Humberto, no es esa. Es aquella que dice, amigo, yo te invito a una copa. No, no, no, mejor regálame un café, le dice el otro. Oiga, son las 9, puntualizando las 21 horas.
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0: Pues por ahí vi a don Luis, verá, de Servicio Automotriz Metropolitano, y me dijo, pues mi esposa, mi amada Margarita, siempre escucha Radio La Chévere. Y Noche de Amor de Huberto y a Margarita, muy gentil, muy amable, ¿verdad? Allí, frente al MQ del Seguro Social, hay un lugar donde le llaman asados. Margarita, me dijeron, afado ni a Toñita. ¿Asados Niña Luisa? No, don Humberto, nada que ver. Cuando pase otra vez le vamos a decir nuevamente el nombre. Bueno, pues chévere. Y fíjese que por ahí también, pasando consulta, hicieron una brevísima entrevista. Bueno, pero sí, ¿cómo se llama eso? Es una... Estaban haciendo... Bueno. Bueno, ahí platicamos con una muchachada, con don Carlos y don Carlos. Así se llaman los muchachos que me atendieron. El binomio Carlos, encuesta en la que estaban haciendo. Y me atendieron amablemente la doctora Abarca y el doctor Campos. Extensivo para el doctor de León. Yo le dije, no me preguntaron ustedes que quizás de locutor. Bueno, yo le dije, así que por ahí un saludito para ellos y a todo el personal de la institución que nos disfruta en todo el país. Ya dije, del Seguro Social. ¡Chévere! Ah, pues. Extensivo a la unidad médica de San Jacinto y Soyapango. Que disfrutan el programa.

0: Un saludito más que chéverizado para todas las chiquititas que están por ahí en sintonía y a todas las grandecitas también. Para que no vayan a decir, no, no me saludaron a mí, mira. A ver, chévere, mira. En sintonía de Radio La Chévere y su estelar programa, Noches de Amor. Y ahora vamos a ver qué más. Gracias por escucharnos, por disfrutarnos en todas las formas. Radio, teléfono, el equipo de sonido, chévere, ¿verdad? Ahí en la casa, ¿verdad? Ahí en la... calcando el programa, chévere, ¿verdad? Vamos a ver. A ver quién sigue. La la la.
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0: ¿Qué dice José María Chema? Saludos, don Humberto, desde San Francisco, California. Aquí en carretera rumbo a Minnesota con mi hija Gaby. Buen viaje, padre e hija. En sintonía del programa estelar de Radio La Chévere, buen viaje, Chema y Gavita.
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0: Un feliz cumpleaños a Priscila Núñez Solórzano. 30 años. Happy birthday to you en San Marcos. Muchas felicidades. Un saludo para todos mis amigos, los que me encuentro a diario. Mira, les pregunto el nombre, pero a la hora de estar aquí en cabina se me escapan los nombres. Mira, ¿cómo fue que me dijo que se llamaba? Hombre, ay, hombre. Pero qué gusto encontrármelos y saludarlos. Estrechar cálidamente las manos. Muy amables. La niña Carolina Soriano. ¿Niña Carito? Que hable. Hable, niña Carito. Buenas noches.
2: Ches, bonita programación de la música. Aquí los estamos escuchando en Valle Nuevo.
0: Apupa.
2: Pertenece a Sultán. Están poniendo bonita música.
0: ¿Verdad que
2: a
0: sí?
2: A ver si me ponen... De Gali Galeano, Frío por la Ausencia.
0: Oh, Frío de Ausencia.
2: Bueno, aquí lo estamos escuchando.
0: Muy amable, muchas gracias. Muy amables.
2: Bendiciones, bonito
0: multiplicadas
2: programa
0: para ustedes.
2: Siempre lo escuchamos, desde pequeña escuchamos su programa.
0: Muchas gracias. La vi por última vez aquella tarde, cuando mi alegría, viejo, ya. Este cree que puede cantar, ¿verdad? Hombre, no es para tanto.
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0: Buenas noches, don Humberto. Lo saluda Carmencita. ¿Puede complacerme con tú como yo? Ya que Carmencita, que la caridad del paro, el bolacheque, el capulín, la campaña, el cachetazo de agregar de dónde se comunica. Y procedo. Ese es mi verdadero, mi propio estilo. Ah, pues fíjense bien. Ay, pues. Familia Mena agradeciendo por la canción de José Luis Perales. Y el Comején. Aparece la niña Gloria.
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0: ¡Y Glorita! Dije Glorita. ¿Ves? ¿Quieres saber cómo ha seguido de saludo con Humberto Martínez? Pues mire, ya me oye, ¿verdad? Haciendo la lucha, porque dicen que el que canta su mal espanta y el que llora, ese... ya no me acuerdo qué dice lo demás. Muy amable. Por aquí, queriendo estar mejor, pero allí vamos caminando. Muy amable, muy gentil por preguntar. Y gracias por estar chéverizada a esta hora de la noche. Ni a Glorita. ¿Está bien así? Fíjense, fíjense. Tererín, ya saben que la voz tiene altibajos, ¿no? Si no es flat. Si solo estamos así, ¿verdad? Como que estamos en otra cuestión. Vale, pues. Rey de la noche, feliz lunes. Volvimos, como siempre, los bonillas de Planes de Renderos, con el Tío Mula, ya sin mundial. Pónganos tal vez, o quizá, de la Pau Rubio. Vaya pues, si no, una de Marco Antonio Solís. La primera que mencionaste, que escribiste y yo la leí. Vaya pues, el porfirio che, orocico de bro. Ya casi vienen las vacaciones agustinas, pero ya casi vienen las vacaciones agustinas. Las vacaciones, digo vacaciones, chévere. Oiga, son las 9:30.
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0: En efecto. Así, cabalito. Como a ti te gusta. Es que la chévere me ha gustado. Chévere, ¿verdad? Mínimo, lo máximo. Don Humberto, buenas noches, saludos desde Charlotte en el aeropuerto. Caray, ¿qué tal por ahí las cosas en el aeropuerto en Charlotte? Quiero que me ponga, dicen que la distancia, así la que dice, dicen que la distancia es el olvido, pero yo no concibo esa razón, porque yo seguiré siendo... Dicen que la distancia... Ah, bueno, como la misma letra, ¿verdad? Pues dicen que la distancia. Apoyaba a decir que le dicen que dicen la de Luis Ángel. Sí, verdad. Hola, buenas noches. Soy José Miguel Miranda Pérez, escuchando Radio La Chévere en San Rafael Obrajuelo, La Paz. Quiero que me ponga también a mí de punta a punta. Ah, pues chévere, pues. Ya está notadita por ahí, viejo. Saludes, jutes y feliz noche. Gracias por la sintonía. Miguel Ángel. O digo, Miguel... Sí, José Miguel Miranda. Y aparece Memo Guzmán. Muy buenas noches, don Humberto Martínez. Los saluda Memo Guzmán, deseando que toda su familia se encuentre bien. Quiero escuchar La Chica de la Boutique de... Eleno, gracias y saludos a Ovidio. Ah, muchas gracias, yo le diré a mi hermanito. La Chica de la Boutique. No sé si te comunicaste con él, Memo. Pero bien, muchas gracias, yo le diré a mi hermano y espero que todo te esté resultando más que bien allí donde estás en sintonía de Radio La Chévere con toda la familia Guzmán. Ok, vagueis, viejo. Aparece la niña Elizabeth. Hola, buenas noches, don Humberto. Buenas noches, niña Elizabeth. Espero que esté bien por aquí. Mire, haciendo la cacha, la lucha. Aquí. Como siempre. Espero que esté bien, pues, por aquí, mire. Ya me escucha, ¿verdad? Estuve escribiendo el viernes, pero no llegó al programa ni miércoles ni el jueves. En retrospectiva, viernes, jueves y miércoles. Al deregüe, miércoles, jueves y viernes. No pude. Estuve por ahí imposibilitado. Bueno, complázgame con una canción, por favor. Cualquiera, ni a Elizabeth. 5 lágrimas del conjunto Primavera. Vaya pues, Elizabeth Gámez, un fuerte abrazo. Muchas gracias y un saludo a toda la audiencia en California, donde ella se encuentra. 5 lágrimas, 5 lágrimas rodaron. Vaya pues, señora Elizabeth, y gracias por preguntarse, usted muy amable. Lani Estelita. Buenas noches, don Humberto. No sé si tendrá una canción. Se llama No Fue Ni Será, dice.
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0: ¿Será lo que no fue, no será? ¿Lo que un día fue, no será, niña Estela? Lani Estela de Santa Ana, yo creo que esa debe ser. Lo que un día fue, no será. Ya sabe. Y pase buenas noches. Espera que digan que soy ronco. Hola, don Humberto. ¿Me puede poner una canción? Y saludos a Michelita de La Majaba. Susana le escribe de apartamento soporto. Ok, mami.

Muchísimas gracias por estar disfrutando Noches de Amor aquí en Radio La Chévere. Él es Alejandro Jaén. El tema, vas a acordarte de mí. Y el WhatsApp 7941 3262.

0: infinitas gracias por estar siempre disfrutando Noche de Amor, aquí en Radio La Chévere.
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0: ¿Qué dirá don Hugo? Buenas noches, don Hugo. Adelante, allá en Dallas, Texas, o en Texas, ¿verdad?
2: Don Humberto, buenas noches. Ya día de, bueno, no saludarlo, acá siempre, escuchándolo como siempre. Y saludos desde Arizona, ya sabe, ¿no?
0: Texas, Arizona, así es.
2: Hiciera una cancioncita, don Humberto, de...
0: ¿Cuál le gustaría, mi estimado amigo?
2: Interpreta Simone o Simone, Procuro Olvidarte. Si por favor me la puede complacer, le voy a agradecer mucho. Y como siempre, saludos, bendiciones y que tenga una salud maravillosa. Dios me lo bendiga.
0: Gracias, muy amable. Multiplicada para usted. Procuro olvidarte. Ese es de Hernaldo. Pero vamos a buscar a Simone. Simone. Ya, chévere, verá. Y la música de Humberto. Ah, la música. La música vive aquí en Radio La Chévere. Cariñosamente tuya y romántica por naturaleza. Salutes, jutes, monos, bicos, chévere. Ulala. Chepe Landa Verde, ¿verdad? Buenas noches. Buenas noches. Buenas noches, don Humberto. Quiero una canción de La Fiebre Amarilla. Mundo sin amor. La que escucháramos allá por los 60s con la primera voz de Oscar Olano y los Holly Boys. Pero la quieren con Fiebre Amarilla, ¿verdad? En San Marcos lo escucho, lo saluda Noel Alexander. Vaya pues, Noel, chévere, Mundo sin amor. ¿Anotado ahí a la rola, viejo? Ah, muchacho. Buenas noches, don Humberto, soy Carmencita. ¿Me puede complacer con una canción? Tú como yo. Lo escuchamos en La Libertad Costa. Saludos para mi esposo Jorge. Feliz noche, don Humberto. Bendiciones multiplicadas para ustedes. Tú como yo. Está anotadita, ¿eh? Gracias por agregar de dónde se comunican.
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0: Hola, buenas noches, don Humberto. Quiero que me complazca con una canción. Dos corazones, dos historias. Vaya pues. Dos corazones, dos historias. Será un placer.
3: Ya, breves.
0: Mi nombre es José Eduardo, escuchando el programa más romántico de la noche. Noche de Borchevere, viejo, allá en el Cerro Verde. Buenas noches, Rey de la Noche, buenas noches. Un saludo desde Santa Ana para mi esposa Gaby, a la que amo mucho. Y si le programa a la pareja ideal, gracias y bendiciones multiplicadas para vosotros. Eres lo que a mi vida le has dado todo. Eres sensacional.
3: ¿Y tú?
0: Fíjense. ¿Qué dirá Israel Rivera? Good night, good evening, Israel. Hi, viejo.
4: Muy buenas noches, don Humberto. Siempre escuchándolo aquí en Ilopango. Y aquí en Ilopango suena a las 100.9. La chévere. Escuchando el mejor programa del dial. Noches de amor.
0: Lo has dicho,
4: don Humberto,
0: viejo.
4: Humberto, quería ver si me podía poner una canción del grupo Abra Cadabra. Enséñame a olvidar.
0: Vaya,
4: gracias. Pues, feliz noche, don
0: ayúdame
4: Humberto
0: a olvidar, es el tema. Ayúdame a olvidar. No, enséñame a olvidar. Pero chévere, espera. Ya la

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0: Buenas noches, don Humberto. Desde Cojutepeque lo saluda Mauricio Zuria, chévere don Huicho. Este es el corazón que late por ti, mi amor, rey de la noche. Desde Sonsonate, muchas gracias. Tucum, tucum, tucum, tucum, tucum. Y así late el mío también, a un mismo ritmo. Qué chévere, ¿verdad? Gracias, niña Erika, por estar disfrutando el programa. Hoy ya son las 10 de la noche.
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5: 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El tiempo los separó y fue también el tiempo el que se encargó de reunirlos otra vez. Dale, y esto pues. Fue lo que sucedió al reencuentro.
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0: Son las 22 horas y 23 minutos aquí en Radio La Chebra y su estelar programa Noches de Amor. Hola, buenas noches, lo escucho aquí en Salcoatitán. Soy Elizabeth Cornejo. Póngame por favor tres regalos, son el cielo, la luna y el mar. Sí, ¿verdad? Cabalitos.
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0: Bueno, pues vamos a preparar los regalitos con Chonga, ¿verdad? Buenas noches, don Humberto Martínez. Tengo tiempo de escucharlo. Siempre disfruto su programa Noches de Amor. Chévere, muchas gracias. Aquí en Popotlán, me llamo María. Debe ser maravilloso. Quiero que me programe Flores Negras, que el destino nos aparta sin piedad. Vaya pues, niña María. Lari, lari, la, la. ¿Y qué más? ¿Y la música de Humberto? Ah, la música. La música vive aquí en Radio La Chévere. Cariñosamente tuya y romántica por naturaleza.

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Perdón, lo siento, no habré marcado bien. 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

colorín colorado, una edición más de Noche de Amor ha finalizado. Muchísimas gracias por su participación masiva, por ese amor volcado hacia su ser amado a través de sus mensajitos y sus notitas, bueno, de voz y mensajitos escritos. Así que, gracias de nuevo, infinitas gracias. Os vais que llevaréis. Mañana será otro día y tendremos que estar de nuevo entrándole de lleno. Que todo les resulte con las cuatro Fs. Y cuando estemos de regreso, bajo el manto oscuro de la noche, nos iremos con uno más del estelar programa de Radio La Chévere. Noches de amor, dulces sueños, un chéverísimo despertar. Será entonces, hasta la vista, baby.

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1: 11 de la noche con 58 minutos. 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

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Una de la madrugada con tres minutos. 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

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Una de la madrugada, con 25 minutos. 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
1: Una de la madrugada con 39 minutos.
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1: 3 de la madrugada, con 16 minutos.
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0: El aplauso es para Los Ángeles Azules.
1: Jay de la Cueva, aplausos para Jay. Gran amigo, gran amigo. Gracias.

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0: salidita, o sea, vas y le coqueteas al primer tipo que te encuentras ahí.
1: No estaba coqueteando con nadie, estaba hablando porque tú no me estabas poniendo atención. Y no me dejes hablar.

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0: Gracias.
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4 de la madrugada, con 30 minutos. 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

4 de la madrugada, con 51 minutos. 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
4: 5 de la mañana con 5 minutos.

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2: 5 de la mañana con 25 minutos.

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2: Buenos días, estimados amigos oyentes. Muy buenos días. Bienvenidas, bienvenidos. Llegamos ya a la cabina, al set desde el 100.9. Será un gusto poderles acompañar las siguientes horas.

0: 5:35, 5:35.
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0: A partir de las 9 de la mañana tenemos transmisión especial. Tenemos una transmisión especial desde Airpac Western Union en la avenida Roosevelt de San Salvador. Ahí estaremos compartiendo con nuestros amigos de Airpac Western Union. Y por supuesto, me va a acompañar Andreita Molina. Hoy me la llevo, mire. Hoy me la llevo esta niña. 5:35.

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1: 22 minutos a las 6 de la mañana. ¿Cómo estamos iniciando el martes? ¿Cómo está su martes 21 de julio de 2026? Saludos, Santa Ana. Gracias por estar con La Chévere.

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1: Saludos a los que ya van en el bus. Saludos a los que van en el autobús. En el microbús. Saludos a los que van en el pickup. En el camioncito. En la mototaxi. En el taxi. En el Uber. En el Indrive. Ahí van con la chévere.

0: 5:44. 5:44. El señor Iván Santos está escuchando La Chévere en Atlanta, Georgia. ¿Qué tal, Iván? ¿Cómo nos hemos levantado? ¿Cómo está ese cuerpo?
1: Para ti, mi amor.
0: ¿Cómo están esos ánimos? ¿Nuestros oyentes a nivel internacional cómo amanecen?
2: Sonora Maya.
0: ¿Cómo tienen el ánimo? ¿Cómo tienen la energía?

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2: 5 de la mañana con 49 minutos.

grandeza de tu amor. Por todas las generaciones proclamará mi boca tu fidelidad. Declararé que tu amor permanece firme para siempre, que has afirmado en el cielo tu fidelidad para nosotros. Y tu amor todopoderoso nos envuelve esta mañana y nos dice: levántate, hijo. Levántate, hay oportunidad de vida para ti. Mis planes, dice el Señor, son mejores que los tuyos. Levántate, confía, agradece, porque yo soy tu Dios, que te muestra la vereda por la que debes de andar. Gracias por este nuevo día, Señor, y por este pueblo hermoso del Salvador. Gracias por estas familias en tu corazón. Gracias por sostenerlos, por amarlos, porque aún durmiendo tú los aconsejas. Gracias, Señor, eres el Rey Todopoderoso, y en este día declaramos que Jesús es el Señor del Salvador. Jesús es el Señor de mi vida. Jesús es el Señor de mi salud. Jesús es el Señor de mi casa. Jesús es el Señor de mi trabajo. Tú reinas, Señor. Tú reinas en nuestro país. Y porque tú reinas en nuestro país, nosotros vivimos agradecidos contigo. Gracias, Señor, por nuestro presidente y su gobierno. Gracias por guiarlos por caminos de justicia y sabiduría. Exaltamos y bendecimos tu nombre, Señor. Donde quiera que ustedes te digan, gracias, Señor. Tú eres el Señor de mi vida. En el nombre de Jesús. Amén.

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1: Buenos días, son las 5:56 minutos.
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0: 5 de la mañana con 57 minutos.
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1: La chévere le da la hora. Falta un minuto para las 6 de la mañana. 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
2: 6 de la mañana con 4 minutos.
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4: Las 6 horas 4, 6 de la mañana, 4 minutos en el 100.9. 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
2: Seguimos en su radio La Chévere. Feliz mañana de martes, 21 de julio de 2026. Transmisión en vivo hoy por la mañana desde Airpac Western Union en la avenida Roosevelt en San Salvador.

0: Andreita Molina se va conmigo hoy por la mañana. Andreita Molina se va conmigo hoy por la mañana. Tenemos una transmisión especial desde AirPac Western Union, así que van a dispensar, ¿verdad? Pero me la voy a llevar, pero les dejo a don Rolando Cruz a partir de las 8 de la mañana.
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0: ¿Está bien? ¿Me dan permiso?
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0: Niña, pues mira.
1: Hasta coronando, dice que terminó. Vaya. El ex le dijo que nadie lo haría como él. Y tenía razón, mire, porque el otro vino y se convirtió en el maestro.

0: 79-41-32-62.
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0: La música nacional, el señor Memo López. Salvadoreño 100%. Vive en Estados Unidos y aquí está su música. Esto es hecho en El Salvador. 614.

0: madre.
1: Lorenita, Lorenita está en Estados Unidos. Allá se encuentra en Houston, Texas, y quiere una canción. Después de los comerciales viene Lorenita.
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1: La hora, con gusto, 6:18 minutos.
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6: Saludamos.
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6: La próxima semana, Dios mediante, nos vemos en la Plaza Mundo de Usulután. 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Estaremos juntos en una transmisión especial desde la Plaza Mundo en Usulután. Manténgase pendiente de la fecha.
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6: Vaya pues, aquí está la hora, 6:25.
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1: Vaya, aquí está la hora, 6:26 minutos. Aquí.

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1: 6:33.
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1: Ahí le va la hora de nuevo, 6:33 minutos.
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3: 6:37 a.m.
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9: 22 minutos a las 7 de la mañana. Les comento una vez más que hoy por la mañana estaremos en una transmisión especial junto a Andrea Molina y este servidor desde Airpac Western Union en la avenida Roosevelt en San Salvador. Manténgase pendiente de la señal de la chévere.
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3: 20 minutos a las 7.
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5: Hola, buenos días, don Javier Albanés y toda la audiencia de Radio La Chévere, compartiendo el reporte del tráfico a esta hora de la mañana sobre la Alameda Juan Pablo II. Carga vehicular bastante densa en los carriles del Citram, que a esta hora están con carril reversible, y en los carriles que van de oriente hacia poniente también. No así en el sentido hacia el reloj de flores, está bastante despejado. Y en la zona de la Tiendona, en los alrededores de la Tiendona, también hay fuerte carga vehicular, complicado por los camiones que están a esta hora cargando y descargando la mercadería, pero es parte de la dinámica de la economía de nuestro país, así que hay que armarse de paciencia a esta hora. Así el reporte para Radio La Chévere.
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3: Moncho Frías, en Atlanta, Georgia, también en sintonía de la Chévere. Le envía saludos a su esposa, doña Ceci, hasta La Unión. Los cumpleaños de este día, don Javi me saluda a mi mami, doña Milagro González, está celebrando 73 años en Urbanización Florencia de San Marcos, de parte de su hija y de su nieta. Felicidades, doña Milagro González, 73 años en la Florencia de San Marcos, hija y nieta le felicitan.

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1: Lo solicitado por la señorita Lorena allá en Houston está aquí en La Chévere. Esto se llama Ya Borracho. Sí, Ya Borracho. Herencia de Grandes y la canción Ya Borracho. 15 para las 7.

0: 10 minutos a las 7. Saludos a doña Miriam Acevedo en la colonia Montreal de Mexicanos. Su amado esposo le saluda.
1: Frontera. Y el compa Bad Bunny.
0: Disfruta cada momento que comparte con ella y con sus hijos, dice. Perfecto. Así debemos decir todos los esposos. Y las esposas también.

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1: Me levanto por un momento, pero regreso con ustedes al instante. Solo voy por un cafecito. 8:08 para las 7.
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3: 6:54 a.m.
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4: Gracias, Hércules. Hércules nos reporta fuerte tráfico vehicular en Mexicanos a la altura de las multifamiliares. Ahí está el tráfico vehicular saliendo de Mexicanos yendo hacia San Salvador, el centro de San Salvador. Faltan 5 para las 7.
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1: 6:57 PM.
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1: 7:05, 7:05 minutos.
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4: 7:07 a.m. en este día martes 21 de julio.

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2: 8 minutos pasan de las 7 de la mañana.
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2: 7 de la mañana, 12 minutos, 7:12, don Javi, el cielo se viste de fiesta este día. Llegaría a 68 años, doña mi madrecita, besos hasta el cielo. Ok, pero no me puso el nombre de la madrecita. Si estaría aquí en la tierra, estuviera cumpliendo 68 años mi madrecita. Mami, te amo mucho y te extraño. Abrazos hasta el cielo. Ahí compartimos la fotografía de la señora, que en paz descanse y allá está en el cielo. También le enviamos nuestro más sentido pésame a la familia de don Manuel Montes, don Meme Montes, como era conocido en los medios de comunicación, en la radiodifusión salvadoreña, un hombre de radio, falleció el día de ayer, fundador de WH en Santa Ana y también de Radio Musiquera en los noventas, y hoy en día pues estaba al frente de un ministerio radial conocido como Mesías Radio en el 99.3. Que en paz descanse don Meme Montes, y también nuestro más sentido pésame a su familia. 7:13 minutos, La Chévere Internacional.

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0: Aquí está el señor Julián Álvarez. Don Javín, Nahuilingo es territorio de La Chévere. Gracias, Nahuilingo, en Sonsonate. Bendiciones a todos nuestros queridos oyentes. ¿Qué onda, Carlitos? ¿Qué hay, Carlitos?
2: Buenos días, Don Javi. Buenos días, Don Javi.
0: Uh-huh. A ver, ¿qué quiere el hombre?
2: Estamos, Don Javi?
0: ¿Qué quiere el hombre?
2: Completo, que es más temprano. Mi tarde está llegando. Póngame una cancioncita ahí, pues, sin tiempo. Usted Oro de Bronco, por favor, Javi.
0: Usted, buen día. Usted manda, señor. Y si no hay tiempo, lo hacemos.

Nosotros, muy guapa la señorita. El amigo Miranda también está con la chévere en Estados Unidos, donde más hay presencia del 100.9. 7 con 21.

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1: 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Son las
2: 7 de la mañana, 24 minutos.
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3: 7 de la mañana con 26 minutos. 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
1: 7 de la mañana con 33 minutos.
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11: Don Macario, buenos días.
12: Buenos días, don Javi, ¿qué tal? Qué gusto saludarlo a esta hora bien, de la morning. Bien. En el martes, mire, hoy sí ya estuvo, don Javi.
11: ¿El que ya estuvo?
12: Ya este mes ya se juega usted.
11: Sí, gracias a Dios. Esperemos que pase rápido esta semana.
12: Este billetillo de a 5 ya no ajusta a usted. Así que bueno, saludos. Son las 7 de la mañana con 34 minutos. Good morning, everybody, todos. Aquí estamos ya junto a don Javi dando guerra para que ustedes también se pongan ahí en el acelere y en el modo. ¿Cómo le ponemos este? Modo joda. Modo joda. Como hoy todos dicen, ¿en qué modo anda? Pues, ¿cuál es tu mood? Ah, mood tranquilito, mood party.
11: Sí, dicen mood, fiesta, mood.
12: Ando en el mood. Hoy estamos en el mood joda con Macario y con don Javi.
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12: Con muchísimo gusto, good morning everybody todos, 7:41 minutos.
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12: Bueno, sobre el paseo General Escalón nos dicen tranquilito el tráfico, descendiendo desde el Redondel Maferrer hacia El Salvador del Mundo. Hasta llegar al Salvador del Mundo es cuando usted se encuentra un poquitín de tráfico, pero ahí va avanzando.
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12: Qué bárbaro, don Javi, con todos los poderes siempre, ¿verdad?
11: Aquí estamos, Macario.
12: Mire, bien bonito lo mandaron hoy de la casa, mire.
11: Sí, ¿verdad?
12: Bien guapo viene hoy, sí. Dicen las hipotas, para cuando lo ven, cuando estaba ahí, estaba allá afuera, cuando una hipota lo vio y le dijo, ay, qué guapo anda hoy,
11: y
12: don
11: eso
12: Javi.
11: Que no lo han visto a ustedes.
12: Ah, no,
11: que
12: pues no lo han sí, visto claro, y más que hoy tocó baño.
11: Ah, pues
12: sí, porque hoy me tocaba bañarme, porque yo martes, jueves y sábado.
11: Sí, una martes, semana, jueves y sábado.
12: La siguiente semana roto, de lunes, miércoles y viernes, para que no caigan así los mismos días.
11: Pero usted sí se lava el cabello todos los días.
12: Yo sí me lavo el cabello todos los días, eso sí, mire, eso sí, los colochos siempre andan bien lavaditos, don Javi, cómo no. Pero bueno, saludos a todos ustedes, son las 7 de la mañana con 44 minutos, gusto estar compartiendo en esta mañana chévere. Saludamos esas cositas chulas, bellas, preciosas, encantadoras, mamacitas lindas, groseras, sabrosas, deliciosotas. ¿Cómo están? ¿Cómo amanece hoy en este martes 21 de julio? Y por supuesto, no puede faltar el saludo para todos aquellos amigos que lo llevaban para Plutón. Lastimosamente el piloto de la nave se equivocó y me los pasó dejando aquí en la Tierra, y pues les decimos cariñosamente, incomprensible.

0: se acabó el fútbol, se acabó el fútbol, ¿qué vamos a hacer? No, no se ha terminado, ya vienen las ligas. Aquí, por ejemplo, en el país ya va a comenzar la Liga Mayor, la charamusca de nuestro fútbol nacional ya casi comienza. De hecho, el día sábado dio inicio, digamos, de alguna manera, el torneo, digámoslo así, el año, pues, futbolístico en El Salvador, con la Liga Mayor, con el partido de la Supercopa, ¿verdad? Con la Supercopa de Campeones, que se llevó Club Deportivo FAS, 3-0, derrotando a Luis Ángel Firpo, con goles de Maciel, del bicho este, ¿cómo se llama el otro? Ya me olvido cómo se llama el otro bicho, pero bueno, fueron tres pepinos los que le anotó el facito a Luis Ángel Firpo el sábado anterior, también en medio de la Copa del Mundo, antes de que llegase esa gran final del Mundial entre España y Argentina. Gracias, Nimeldo. Así que bueno, ahí estamos compartiendo con todos ustedes. Es que fútbol siempre va a haber, hombre. De hecho, en las ligas europeas también ya se van a empezar a activar. Obviamente, las selecciones que estuvieron disputando, digamos, semifinales y la final, obviamente se van a dar un margen más. Pero los equipos ya, los torneos van a comenzar muy pronto. Así que esto no se detiene. Además, como decía un gran amigo de nosotros, ¿se acuerda, don Javi?
1: Ajá, ¿qué decía?
0: No solo de fútbol vive el hombre, sí, decía, ¿verdad?
1: Sí, así es.
0: No sino de todo deporte que se practica en el mundo. Así que
1: hoy sí, mire, gracias, Nimeldita.
0: Gracias, Nimeldita. ¿Cómo no? Mira, ahí está la Nimeldita. Le vamos a aperturar aquí
1: la botellita de agua, ábrala.
0: Sí, por supuesto. Agua, no vayan a creer que es para cervecita, sino que agüita.
2: Buenos días, incompleto. ¿Cómo estamos, don Javi? Este es Macario, porque como ganó el FAS, está hablando. No hubiera perdido, no estuviera hablando.
0: Deja de hablar babosada, vos no seas incompleto.
3: Buenos días. Disculpa, Radio La Chévere, 100.9. Pero me la doy aquí de Occidente, lo que echa su papá.
0: Gracias. Sí, ya estamos corrigiendo la situación, ya estamos corrigiendo esa situación, mi estimado amigo. Gracias por el dato.
1: Te mando el link ahorita de RCS para que ahí estés pendiente.
0: Sí, cómo no. Saludos, gracias a nuestro buen amigo desde Chalchuapa.
1: A ver, Macario, aquí dicen que lo salude. Mire dónde van.
0: ¿A dónde andan? Quiero ver.
1: Ahorita le muestro. Mire, ahí van. Ahí
0: ¿dónde
1: van?
0: Están estos incompletos. Mira, allá.
1: Pero no tiene volumen. No tiene
0: pero
1: volumen.
0: Esa es en la USA.
1: Sí, dice don Javi Macario.
0: Mire, están escuchando. Mire, ven.
1: Desde Virginia lo vamos escuchando y aquí lo llevo. Aquí llevo a mi hermanito.
0: Mire, ve.
1: Llorando.
0: ¿Por qué va llorando?
1: Llorando por Messi todavía, dice.
0: No, hombre, ¿eh? no llores por Messi, hijo. Ya estuvo, hombre, ya pasó. Es volado, hombre.
1: Ahí va, mire.
0: Va, ahí está, ven.
1: Ahí va llorando.
0: Lo que pasa es que el cipote unos $100 quiere para que le quites angustia.
1: Pues sí, con eso le pasa.
0: Pues sí, que le suelte los 100 billullos ahí a ver si no le quitas angustia.
1: Don Macario, aquí estamos con la niña Celia Peraza y su gente preparando tamalitos en hasta San Juan Nonoalco. ¿Quiénes ya están realizando estos ricos tamalitos para la venta?
0: Celia Peraza, mire, ve, saludos, qué rico. Temprano el salvadoreño se levanta desde muy temprano con energía para darle poder a la vida. Así que saludos, porque se vitaminan bien, mire, con Haimavit. También sí. Se vitaminan con Glutafos. 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
1: Y los oyentes muy agradecidos con Droguería Regal por los premios que recibieron.
0: Sí,
1: también.
0: Hombre, mire, se llevaron camisas mundialistas, se llevaron vitaminas. No, hombre, el gym back está bien bonito, aunque sea para que metan allí, va, los que dicen que se engañan jugando fútbol, para que metan los tacos, va. Pero bueno, gracias a los amigos de Droguería Regal y su marca Haimavit, que en la época mundialista, pues le puso sabor también, sí, le puso energía y vitaminas a todo ese ambiente para que usted esté siempre bien vitaminado, por supuesto. ¿Qué dice la clientela? ¿Cómo estamos, hombre? Saludos a la gente. Estos ya están enojados, ¿va? Ni empezado la charamuja aquí, ya están hablando en mal del facito, ¿ve?
1: Macario, le gustan los pichiches, dice.
0: ¿Cómo?
1: Los pichiches.
0: Los pichiches.
1: Ahí están los pichiches, ¿ves?
0: Ah, mira, ahí andan, ¿ves?
1: Ah, saludos, saludame a José Mario Ramos y... ¿qué dice? Son mis pichiches. Y a jueves y viernes, que son mis pichiches, así se llaman, mire.
0: Mire, jueves y viernes jueves se llaman los pichiches, mire los nombres que les han puesto, ¿verdad?
1: Jueves y viernes.
0: ¿Y por qué no le pones sábado y domingo, pues?
1: Más alegre,
0: más alegre, pues sí, que, o que les ponga fin de semana, sí, va también.
1: María Luisa Ramos le saluda.
0: Saludos.
1: Sí, Iván, ¿qué dice Iván?
4: Macario, papi, yo ando en modo pensando en ti, negro. No te arde la espalda, papi.
0: Ay, qué lindo.
2: Buenos días.
0: También va ayudando.
2: ¿Me pueden regalar la canción Ángel de la Madrugada, por favor?
0: No, ahorita no. No tenemos
1: ganas. Norma Araceli dice que le salude a doña Milagro González, que está cumpliendo 73 años en la Florencia de San Marcos.
0: Bueno, saludos, 73 años, mire, ve, felicidades, que se la celebren. Ya sabe que no le lleven regalos de ojos de chonga, ya no. Usted dígale sobrecito con billetillos, no quejo regalos. Malo que tienen que romper la chonga y el papel, más que basura hacen allí, no, hombre.
1: A ver, Santiago. Diego.
5: Uy, a don Javi, tiene días de no dármele un saludo al aire a este Macario. A Mario, ¿estás ahí?
0: ¿Qué crees?
1: Vaya, ahí lo está incompleto. Saludando, ahí saludos. Lo está saludando.
0: Esto también va yunco para don Javi. Bueno, tenemos hoy grata presencia en el set de La Chévere, mi estimado don Javi. Nos acompaña nuestra gran amiga del Departamento de Mercadeo de Droguería Rigala, licenciada Geisel Almazán, está con nosotros siempre temprano. Mira, ahí viene con todos los poderes porque ella siempre anda con la vitamina hasta el tope. Y hoy vamos a platicar, mi estimada Geisel, de uno de los grandes productos que tiene Droguería Rigala. Qué gusto saludarla, ¿cómo está?
1: Licenciada, hola, bienvenida.
6: Buenos días, ¿qué tal? ¿Cómo están todos?
0: Bien, el... chévere, siempre chévere. Aquí siempre estamos chévere.
6: Y si lo veo con gran ánimo y con...
0: No, pues sí, claro, si nos metemos...
6: energía. Pásenme un poquito.
0: Nos metemos esos bombazos de glutafos del que vamos a hablar hoy, pues. Si nos metemos esos bombazos de glutafos, vea, don Javi, usted tiene ahí el dato, por supuesto, para platicar y comenzar a hablarle a la audiencia de La Chévere de todo esto que siempre debe de ser importante para la salud de los salvadoreños. Estar con buena energía, con buen ánimo, y eso nos ayuda... Por supuesto, una de las marcas que tiene Droguería Rigal. Porque, ¿de verdad, don Javi?
1: Sí, licenciada, ya estamos a mitad de año, ya vamos para agosto y muchos nos sentimos así cansados, con mucho cansancio acumulado.
0: Y con ganas de encaramarse a las ruedas también, don Javi.
1: Ya sea las de Santa Ana o las de San Salvador, cuando ya estén acá, ¿verdad?
0: Y quiere energía,
6: pues. Ya sí. Necesitamos energía, sí. Para agosto,
1: si hablamos. ¿Cómo podemos recuperar esa energía y mantenernos en buen rendimiento durante el resto del año, licenciada?
6: Bueno, Ginkgo Biloba, el glutafo Ginkgo Biloba, se ha utilizado el Ginkgo Biloba por años en la medicina natural, y pues los compuestos activos del Ginkgo Biloba ayudan, ¿verdad? Tienen propiedades antioxidantes y efectos sobre la circulación, y eso nos ayuda, uno, a favorecer la circulación sanguínea, a apoyar la función cognitiva, la acción antioxidante, y también a disminuir la fatiga mental, que eso nos pasa en el día a día, y sobre todo ahora que estamos en un mundo tan digitalizado, y que todo es inmediatez, a veces siento que estamos en el corre-corre, escribiendo WhatsApp, escribiendo mensajitos, y no logramos esa concentración de memoria, ¿verdad? Uh-huh. Porque andamos siempre en la rapidez.
0: Claro.
6: Entonces, ahí es donde nos ayuda Ginkgo Biloba, ¿verdad? A poder tener toda la parte de la oxigenación cerebral, que es súper importante, la circulación sanguínea. A veces tenemos síntomas, que normalmente recordemos que nuestro cuerpo habla a través de síntomas, pequeños hormigueos. A veces cuando estamos mucho tiempo también tenemos como rutinas muy establecidas en el día a día. Estar mucho tiempo sentado frente a la computadora, nos cansa la vista, la oxigenación cerebral y la circulación sanguínea.
0: Sí, eso es bien tremendo, ¿verdad? Porque en el día a día, para quienes están obviamente en la oficina, algunos otros, por ejemplo, los amigos que van en este momento conduciendo el bus, exacto, el microbús, haciendo el transporte colectivo, a quienes pasan como don Javi más de 8 horas sentado también, ¿verdad? Desde que llega al set de La Chévere.
1: Sí, pero de vez en cuando me levanto, Macario.
0: Claro, hay que estirar las teleras, como sí, dicen por ahí, va. Y por supuesto también la importancia del Ginkgo Biloba, que por cierto, ¿usted sabe de dónde es originario este árbol, don Javi?
1: Cuente, ¿de dónde?
0: El Ginkgo Biloba es un árbol milenario, que es originario de la China. Y fíjese que, mire, estaba informado, porque usted sabe cuando me dijeron viene la licenciada Geisel Almazán,
1: se puso a leer de
0: glutafollo, como hoy metido, empecé a averiguar.
1: No, es que así debe ser, tiene que averiguar.
0: Claro, entonces, dice aquí que tiene una mejora cognitiva, dice que ayuda a tratar el deterioro asociado a la edad, uh-huh, y apoya la memoria en casos de demencia leve, mire, para los amigos que
1: medio
0: nos están...
1: Medio chavetados.
0: No, y lo que pasa es que con el pasar de los años, ¿verdad, claro, licenciada Almazán? Con el pasar de los años.
1: Se va afectando
0: la memoria. Uh-huh. Como aquel señor, ¿verdad? Que le decía, mire, le decía, el nieto le dice, ay, abuelito, le dijo así, a mí me encanta cómo usted trata a mi abuelita, le dijo él, el nieto, va. Sí. ¿Por qué, hijito? Le dijo, es que mire, abuelito, ya a mí me encanta cuando usted le dice a mi abuelita cosita chula, hermosa, mamacita linda, preciosura de mujer. A mí me encanta, abuelito, cómo usted la trata. Lo que pasa es que me he olvidado el nombre, por eso le digo así. Entonces,
6: ay, no, me tenía bien concentrado. Usted que me iba a salir.
0: Entonces, desde ese momento, el nieto, ¿qué cree que hizo? A comprar Glutafó Jingo Biloba. Ahí está, se fue rapidito.
6: Y es una realidad que vivimos. A veces vamos para la cocina y decimos, ¿a qué venía? Uh-huh. O al cuarto y decimos, ¿y a qué venía? Y a veces es importante poder ayudarle a nuestro cuerpo, ¿verdad? Porque hay ciertos nutrientes que perdemos en la jornada de cuando hacemos algún deporte, en el día a día, uh-huh. O nutrientes que no logramos a través de la alimentación. Y ahí es, o nos enfocamos a veces como a la parte nerviosa, pero no la oxigenación cerebral.
0: Y esto es bien importante porque también la circulación sanguínea, lo que hablaba la licenciada, posee un efecto vasodilatador que alivia la pesadez en las piernas, la sensación de las manos o los pies fríos y ese adormecimiento, ese hormigueo que usted siente a veces, don Javi, que me ha dicho cuando estamos fuera del aire, me dice, sí, sí. Me dice, don Javi, fíjate que siento, me dice Macario, ¿qué le digo yo?
6: Sí. Como adormecido.
0: Siento hormigueo en los dedos, en las
1: Macario,
0: manos.
1: Y Macario, para no sentir eso, levanta las piernas.
0: Ah, entonces vengo yo y pongo las patas aquí en esta mesa, a ver qué está aquí, ve, aquí la, en el set. Y además de eso, fíjese también, ayuda a aliviar los vértigos, mareos, zumbidos en el oído y todo eso ayuda el, ¿cómo se llama? El Jingo Biloba a través de Glutafos, que usted puede encontrarlo gracias a Droguería Rigal.
1: Miren, Macario y licenciada, y aquí le preguntan también si para las señoras costureras que pasan sentadas, también le puede ayudar.
6: Claro, ayuda. Recordemos que está enfocado a todos los que tenemos una rutina como ya establecida, ya sea que nos toque trabajar por la noche, que nos toque pasar durante todo el día sentado frente a una computadora, ayuda a las diferentes rutinas porque recordemos que nos ayuda a la oxigenación cerebral, uh-huh. A la concentración de la memoria, a la fatiga, a la circulación sanguínea, es decir, si pasamos por ejemplo mucho tiempo sentado, como la
0: señora que está cosiendo ahí, vaya, aunque ella tiene movimiento en las piernas porque está haciendo el movimiento, a lo mejor ahí en su máquina de coser, ¿verdad? Con los pies, pero en la posición de estar ahí sentada todo el tiempo, las manos y todo lo demás, eso es bien importante.
6: Totalmente. 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Entonces es súper práctico porque, digamos, ella que se va a su jornada nocturna puede llevarse su sobrecito en la cartera y en un ratito que ella tenga o un cansancio se la puede tomar y la verdad es que va a ver la diferencia.
0: Bueno, perdón. Uh-huh.
6: No, nosotros recomendamos que pueda tomarlo durante 3 meses. Es súper importante que puede ser consumido por personas diabéticas o hipertensas y se puede consumir a partir de los 18
0: Eso
6: años.
0: Eso iba a preguntarle, las edades para poder consumir Glutafos. 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
1: Iván dice que está en Estados Unidos y se pregunta, y ese producto, el que mencionan, dice, hay en el extranjero, ya que aquí hay mucho desgaste, dice.
0: Sí, allá más.
6: Sí, no, a veces la mayoría lo puede pedir con sus familiares y a veces cuando viajan se lo llevan, ¿verdad?
0: Sí, porque usted viene, dígale allí al cuñado, va, o a la cuñada, va.
1: ¿Y que llevan las encomiendas?
0: No, lo que pasa es que también ahí hay ciertos, digamos, temas, ¿verdad? Pero, por ejemplo, usted le lleva todo ese volado y va con los poderes, ¿va?
6: Totalmente.
0: Así el tema. Glutafó Jingo Biloba.
7: Buenos días, Macario. Buenos días, don Javi. Pues aquí siempre escuchando la chévere.
1: Ahí está escuchando los consejos, dice la niña Esmeralda, mire, cocinando.
0: Saludos a don Quique Guandique también, va, que también el don Quique Guandique dice aquí, dígale a la licenciada que nos deje ahí una dotación de Glutafó Jingo Biloba, dije, porque de repente se me duermen los dedos de las patricias.
1: Dice el licenciado Díaz, fíjese que llegó a un lugar, dice, con su pareja, y ya estando en ese lugar, ¿verdad? Uy. Donde llevan la cajetilla, Macario. Donde llevan la cajetilla chica, dice que cuando ya llegó al lugar, no sabía ni para qué había llegado.
0: Dios guarde, no, hombre.
1: Ahora que ya está recibiendo el consejo, dice que va a ir a la farmacia.
0: Mire, y la cipota ya con todo aquello, y no, hombre, y hasta ahí se acordó para lo que había ido.
6: Ese
0: ¿qué le pasó ahí, licenciada?
6: El caballero está más
0: más perdido
6: y está en estado crítico. Él necesita dos sobres diarios.
0: Oiga eso, don Javi, está en estado crítico.
1: Dos sobres diarios.
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6: 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Esa fatiga mental, ¿verdad? 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
1: Licenciada, preguntan la presentación nuevamente, que se las diga.
6: Tenemos,
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0: Excelente. 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Gracias, Geisel.
6: Gracias a ustedes.
0: Y gracias, don Javi.
1: Macario, ya me voy.
0: Ya también.
1: ¿Sabe para dónde voy?
0: ¿Tiene transmisión, va?
1: Sí, transmisión desde las 9 de la mañana hasta el mediodía. ¿Sabe de dónde?
0: ¿De dónde?
1: AirPack y Western Union.
0: Ah, por eso viene bien chulo.
1: Ahí vamos a estar. Ay, al ratito me lo llevo. Oiga.

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9: 8 de la mañana con 9 minutos.
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3: 8 de la mañana, con 14 minutos.

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1: 8 de la mañana con 15 minutos.

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6: Hola amigos de Radio La Chévere, mi nombre es Francisco Lemus del Grupo Algodón. Y otro tema muy importante que hay que recordar es una canción que, a pesar que a nivel de radio no fue muy fuerte, pero a nivel de nuestro videoclip la disfrutaron muchísimo nuestros hermanos salvadoreños. Es la siguiente canción que quiero tener la oportunidad de presentarla acá en Radio La Chévere. Esta canción lleva por título El Divorcio.

0: 8 de la mañana, 28 minutos. Les comento que tenemos visita en el set de Radio La Chévere. Ya están con nosotros nuestros amigos del Itexal. Nos acompañan esta mañana Andrea Nicole, también Matthew Jared y Julio Ernesto, a quienes les damos una cordial bienvenida. Señorita, buenos días.
1: Buenos días, muchas gracias por la invitación. Estamos muy felices de poder estar aquí con mis compañeros y traemos muy buenas noticias que sabemos que a ustedes les van a encantar. Y para ello, Matthew, ¿qué tenemos?
2: Ok, vamos a empezar por los niveles de estudio en Itexal. Empezando por parvulario y primer ciclo, que aquí tenemos el énfasis en inglés. Luego contamos con los niveles de segundo ciclo, con énfasis en inglés y matemáticas. Y por último, tercer ciclo, donde es prevocacional para el bachillerato.
3: Luego tenemos lo que son las especialidades del bachillerato general, las cuales son 2 años. Tenemos en estas primero de computación, diseño gráfico, idioma inglés y francés, salud y comunicaciones, que espero que puedan agarrar, ya que se los recomiendo demasiado porque es una especialidad la cual te ayuda mucho en lo que es el ámbito de la comunicación.
0: Bueno, ustedes ya andan ofreciendo lo que tiene el Itexal para el 2027.
3: Sí.
0: La oferta académica, la oferta técnica, ahí pueden aprovechar todos nuestros amigos oyentes para poder formar parte del Itexal. ¿Cómo se puede formar parte del Itexal?
2: Algo bastante importante que mencionar, este viernes 24 y sábado 25 de julio vamos a tener lo que es el Open House en el Itexal, un lugar donde pueden llegar bastantes personas con sus familias, porque ahí va a haber una clase de cosas para que la gente vea qué se hace en cada carrera, tanto desde los niveles básicos que ya dijimos, en tanto en bachillerato.
0: Sí.
2: Vamos a tener las especialidades como podría ser la arquitectura, automotriz, que es bastante bonito todo lo que hacen, y por supuesto comunicaciones, donde ustedes pueden acercarse si les llama la atención la carrera o no saben aún qué estudiar. Créanme que es increíble todo lo que se aprende, lo que se ve en los 2 años, así que están las puertas abiertas este viernes 24 y este sábado 25 para que puedan ir y puedan formar parte de la linda familia Itexal.
0: ¿Y los niveles de estudio cuáles son?
2: Son 3 y luego tengo un bachillerato. Los niveles de estudio son parvulario y primer ciclo, que es de niños pequeños. Luego tenemos el segundo ciclo y por último tercer ciclo, que ya es un prevocacional para subir a bachillerato.
0: Uh-huh. Y ya después podemos también mencionar la especialidad que tienen ustedes como Itexal en bachillerato.
2: Sí, bastante buena. Contamos con bastantes carreras, lo que son 5 bachilleratos generales y son 7 bachilleratos técnicos. Dentro de los bachilleratos técnicos podríamos mencionar la carrera de arquitectura, electrónica, sistemas eléctricos, contabilidad, automotriz, aeronáutica y servicios turísticos.
0: Excelente. Andrea, ¿cómo podemos describir el Itexal para que la gente cuando llegue tenga la primera impresión y diga, aquí quiero estudiar?
1: Pues lo podríamos describir como una escuela, un colegio donde se aprende demasiado y además de aprender, tú lo disfrutas. Uh-huh. Porque, por ejemplo, nosotros nuestro diplomado en comunicaciones lo disfrutamos, empezamos haciendo radios, que ya sea los guiones, fotografía, video podcast. De hecho, nosotros creamos una empresa en la que nosotros escogemos si queremos fotografía, video podcast, como para redes sociales, marketing y todo eso. Nosotros escogemos y creamos una empresa con nuestro grupo en el que podemos seguir adelante y a la vez exponer, eso va a ser nuestro proyecto. Pero nosotros nos divertimos mucho porque es lo que a nosotros nos gusta. Entonces es algo divertido estudiar lo que tú quieres, y ya que el Itexal te permite y tiene muchas distintas especialidades en el que tú puedes ser bueno, también eso es lo más bonito.
0: Ahora, ¿tú qué estás estudiando?
1: Comunicaciones.
0: Ok, bachillerato, ¿qué
1: general
0: nivel?
1: General en comunicaciones. Primer año.
0: Primer año.
1: Primer año.
0: Ok, entonces, bueno, te felicitamos, tienes una bonita voz también.
1: Muchas gracias. ¿Verdad?
0: Aquí hay una plaza vacante. ¡Ah!
1: Muchas gracias, encantada.
0: Julio, ¿tú qué estás estudiando?
3: También diplomado en comunicaciones.
0: Ah, qué bien. Año. ¿Y cómo te sientes? ¿De cuántos años tienes de formar parte del Itexal?
3: Pues la verdad, yo estoy en el Itexal desde el año pasado, estoy muy agradecido por todo lo que he aprendido y más que todo quiero recalcar lo que es mi diplomado, créanme, lo que es algo muy lindo, ya que he aprendido demasiadas cosas en las cuales me desenvuelvo muy bien, como lo puede ser la fotografía, tal vez pueda hablar en cámara, y también con una empresa que es un video podcast, estamos sacando lo mejor de nosotros, y gracias a las enseñanzas de Miss Scarlett, créanos que nosotros podemos sobresalir en todo este ámbito.
0: Excelente, y el llamado para jóvenes de tu edad que quieren formar parte del Itexal, ¿cuál sería?
3: Pues yo les recomiendo que primero que nada vayan al Open Open House, que es el 24 y 25 de julio, este viernes y sábado, desde las 8 hasta las 5 de la tarde, para que puedan observar todas las especialidades que hay, para que se puedan decidir en una. Uh-huh. Al igual que yo les recomendaría que agarraran lo que es la especialidad de comunicaciones, porque es una especialidad en la cual te puedes desenvolver muy bien en todo este ámbito.
0: ¿Cuántos años tenés, Julio?
3: Yo tengo 16 años.
0: 16. ¿Y primer año de bachillerato?
3: Primer año de bachillerato.
0: ¿Te faltan?
3: Me falta un año para graduarme.
0: Ok, o sea que todavía podés conservar a la novia ahí, ¿verdad? Un par de días más, ¿verdad? Y en el caso de Matthew, estamos viendo acá también que si la gente o los chicos quieren también formar parte de los estudios del ITEXAL, hay, ¿qué sería? ¿Cursos para poder trabajar en cruceros o qué,
2: okay,
0: o qué
2: es esto? Es bastante importante mencionar, ya que personas que ya se graduaron de bachillerato, ya sean técnicos o generales, pueden formar parte de dos cursos bastante importantes que los imparte el colegio, como lo es el curso de marino mercante y el curso de la escuela de instrucción en mantenimiento aeronáutico. Son bastante bonitos, salen con bastantes oportunidades de trabajo. Nosotros como estudiantes vemos bastantes de las prácticas tanto de los chicos del mantenimiento de aeronáutica como las prácticas de hacen los chicos de marinos mercantes, que son los preparan bastante bien. Aquí se habla de los requisitos en los cuales ya está el mencionado, que es ser bachillerato en cualquier especialidad técnica o general, luego llenar la solicitud de ingreso, obviamente esto sin ningún costo previo. Ser mayor de edad, y los horarios son de lunes a viernes de 7 a.m. a 5 p.m. y sábado de 7 a.m. a 12 del mediodía. Es un curso básico con un mantenimiento aeronáutico de 3.000 horas y aquí cuentan con 20 módulos en los cuales salen bastante preparados y con muchas oportunidades de trabajo. Así que si alguno de ustedes que nos está escuchando quiere hacer algo luego de graduarse de bachillerato, obviamente el colegio tiene las puertas abiertas para que se acerquen y tengan esa oportunidad, ya sea en el área de la aeronáutica o en los marinos mercantes.
0: ¿La manera de contactarles?
2: La manera de contactarnos puede ser por medio de WhatsApp al 2221-4911 o al 7241-1527.
0: Excelente. Bueno, yo quiero agradecerles esta mañana por estar aquí en Radio La Chévere. Nos han acompañado Andrea Nicole, Matthew Yared y Julio Ernesto, representantes en esta mañana del ITEXAL. Gracias, chicos, muy amables.
1: Gracias. Muchas gracias.
0: Les deseamos lo mejor. Nosotros continuamos con la música. Aquí está Karol G y Marco Antonio Solís.

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1: 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Son las
2: 8 de la mañana con 39 minutos.
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2: 8:44 a.m.
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2: 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Ocho de la mañana, con 46 minutos.

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Con 53 minutos.

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Nueve de la mañana, con cinco minutos.

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0: También está aquí con nosotros la licenciada Kenny Carvajal, que siempre es un gusto tenerla acá en el 100.9. Así que bienvenida, Kenny. ¿Qué tal? ¿Cómo estás?
1: Hola, súper feliz de hoy tenerlos acá en nuestra casa. Hoy estamos al revés.
0: Hoy nos han recibido aquí.
1: Hoy estamos, sí, acá ya con, bueno, con la buena energía igual de ustedes. Por supuesto, con muchas sorpresas para este día y que ya en un momentito vamos a mencionar.
0: Sin duda alguna, Kenny, yo sé que AirPack siempre que está a través del 100.9 es porque tiene excelentes noticias y este día más porque hoy vamos a tener premios para muchas personas que utilizan AirPack siempre. Y pues lo importante también es que hoy está don Javier Albanés con nosotros, que no había tenido tanto el gusto de compartir con Kenny, pero hoy vamos a convivir un montón, don Javier.
2: Así es, Andrea, Kenny, qué gusto saludarles a todos nuestros amigos oyentes a nivel nacional e internacional que nos escuchan en el Desahogo Chévere con Andrea Molina, ahora desde AirPack Western Union en la avenida Roosevelt de San Salvador. Ya muchos conocemos estas instalaciones. Yo no había tenido la oportunidad de estar donde hoy nos encontramos. Había llegado a la agencia donde están muchas personas. Por cierto, pasé por ahí, licenciada, hace unos minutos y hay mucha gente esperando recibir lo que en algún momento lo hacen semanal, quincenalmente o mensualmente los familiares que están fuera del país, para poder ayudar también al sostenimiento de la economía de nuestro país. Licenciada, qué gusto que esté con nosotros a través de la Chévere 100.9 y hablar de todo lo que tiene AirPack y Western Union.
1: Sí, súper, nosotros igual súper felices, como ya decía don Javi, pues no solamente vienen acá todas las familias que vienen a recibir ese apoyo que pues las personas extranjeras, en este caso, o familiares en el extranjero, están enviando de forma constante, sino también ahora tenemos a un nuevo tipo de cliente, y es ese cliente que también está enviando dinero desde acá, desde El Salvador, y que de pronto ya no son salvadoreños también como tal, sino son extranjeros que viven acá en El Salvador, se han quedado pues trabajando en nuestro país, conociendo nuevas oportunidades, ¿verdad? Para desarrollo también personal, familiar, etcétera, y pues envían dinero hacia sus familias a través de nosotros, a través de AirPack y Western Union, y es por eso que nosotros somos los más felices en poder decir que somos este puente que conecta familias cada mes, cada día y en cada época especial del año también.
0: Me encanta, Kenny, porque yo sé que AirPack de verdad va creciendo, va siendo parte más de los salvadoreños, de todas las personas que están en nuestro país, y qué bonito saber justamente eso, que de repente uno puede andar de viaje. Yo recuerdo que si hablábamos la vez pasada, uno puede andar de viaje, que se va a Guatemala, que se va a Honduras, que se va a Costa Rica, y de repente, uy, me quedé sin dinero, necesito que me envíen dinero del Salvador. Pues ahí fácilmente vienen a AirPack y Western Union y ahí está la solución perfecta. Además que este día va a ser el cierre de la campaña Sacale Partido a Tus Remesas, que yo me acuerdo que desde que la anunciamos a través del 100.9, pues nosotros estábamos bien felices porque es automáticamente que participaban, ¿verdad?, todas las personas que estaban enviando todo ese dinero. Entonces yo creo que muchas de las personas que hoy están escuchando el 100.9, puede ser que hoy se puedan llevar un premio, ¿verdad, Kenny?
1: Así es, sí, como tú decías, pues ahí estuvimos promoviendo esta campaña, Sacale Partido a Tus Remesas. Esta promoción finalizó el día de ayer y justamente hoy vamos a hacer el sorteo final. Como les contaba la última vez, es una campaña que tuvo dos modalidades de premios para nuestros clientes. La primera eran premios instantáneos, es decir, nuestros clientes venían, enviaban dinero a cualquier parte del mundo o inclusive a cualquier parte dentro de El Salvador. O sea, por ejemplo, si querían enviar dinero desde Santa Ana, San Miguel, o viceversa, también estaban participando, y pues a través del ticket se ganaban un premio. Estábamos regalando 50 premios semanales, imagínense, a través del ticket, premios como balones de fútbol propios de AirPack, o inclusive también teníamos la trionda. Todavía ahí tenemos dos disponibles que justamente hoy se van a estar llevando los clientes que nos visiten y que quieran jugar y participar con nosotros afuera. Y pues también, entre otros premios como gift card de supermercados, squeezes promocionales diferentes, o sea, los de temporada, entre otros, ¿verdad? Así que justamente hoy vamos a hacer el cierre de esta promoción y por supuesto queríamos hacerlo con ustedes y totalmente en vivo para que todos nuestros oyentes estén súper pendientes de su celular, porque pueda que les llamemos en un momento y ustedes sean uno de los ganadores.
0: Súper bien, ya les vamos a ir comentando cómo va a estar esa dinámica para todas las personas que van a participar. Usted tiene que estar

0: estar pendiente de ese teléfono si usted ha enviado remesas o ha recibido, porque realmente puede ser que si usted no responde esa llamada, se lo lleve otra persona. Así que usted tiene que estar muy pendiente.
1: Me parece muy interesante esa dinámica que a realizar, ¿verdad? Para que estén pendientes todos los que han participado. Ahora, licenciada, sabemos que AirPAC y Western Union tiene aproximadamente 1,000 puntos a nivel nacional.
2: Así es, tenemos más de 1,000 puntos a nivel nacional. Estamos desde Ahuachapán, La Unión, bueno, cualquier departamento del país. Ustedes ven, hay un rótulo de AirPAC Western Union, súper identificable, ¿verdad? Los colores de Western Union, pues amarillo y negro. Ustedes pueden ahí enviar su dinero o también poder recibirlo. Estamos con aliados, por ejemplo, como Super Selectos, farmacias económicas, que bueno, todos sabemos de que hay una farmacia casi que en cada esquina. Entonces ahí ustedes pueden enviar o recibir sus remesas. Además, estamos en todos los puntos de la red de cooperativas de FEDECASES. Estamos también con bancos como ABANC, Banco Integral, ¿qué más? El Banco de Fomento Agropecuario. O sea, no hay excusa. Tenemos muchísimos aliados en toda la región en donde pueden realizar sus transacciones.
1: Ahora, licenciada Carvajal, también Andrea, definitivamente que cuando hablamos de Western Union hay una gran historia y quizás más adelante vamos a abordarla junto a ustedes y nuestros amigos oyentes. Porque entre ustedes dos hacen mi edad, ¿verdad? Ah. entre Andrea y la licenciada Carvajal hacen casi mi edad, ¿verdad? Pero la licenciada, cuando ha llegado al set desde La Chévere, pues hemos cruzado alguna palabra en algún momento, y esta empresa en donde nos encontramos en este momento, como lo es Western Union, tiene un valor tan importante como parte estratégica, comercial también, y como ese aporte social que en algún momento dio a la población salvadoreña a través de la pipa chévere, y de eso vamos a hablar en unos minutos. Mientras tanto, Andrea, vamos a seguir en cabina de Radio La Chévere con don Rolando Cruz, que también se encuentra allá pendiente de esta transmisión.
0: Así es, don Javi, en estos momentos nos vamos con más música para seguir disfrutando del desahogo chévere este día desde AirPAC en Western Union.

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6: 9 de la mañana, con 34 minutos.
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0: PacWestern Union con la licenciada Kenny Carvajal, que como bien decíamos con don Javier Albanés, este día tenemos por ahí premios con esta campaña Sácale Partido a Tus Remesas. ¿Cómo ha sido esta campaña? Pues ya llevan ratitos en los que han estado participando automáticamente todas las personas que a través de Air PacWestern Union están recibiendo sus remesas, y pues este día hay 6 ganadores. Por ahí nos estaba comentando la licenciada Kenny Carvajal que pues vamos a tener por cada ganador también una persona que va a estar como ganador suplente. Así que si usted nos está escuchando ahorita a través del 100.9, tiene que estar pendiente de su teléfono si usted es parte de la familia de Air PacWestern Union y pues ha estado recibiendo por ahí sus remesas o enviando remesas, sobre todo a diferentes lugares del mundo, porque realmente Air PacWestern Union están en cualquier rincón que usted se pueda imaginar, que es lo más importante. Y bueno, entonces, como les comentaba, si usted ha recibido o enviado remesas, pues por ahí ha participado automáticamente en este sorteo, así que tiene que tener a la mano su teléfono, porque imagínese, don Javi, que de repente le caen llamadas ahí de Air PacWestern Union para decirle usted ha sido el ganador de un televisor y que usted no responda, don Javi. ¿Qué haría?
1: No, yo me lamentaría, porque yo en este momento uno de 32 pulgadas o uno de 43 me caería excelente.
0: Perfecto, dice.
1: Sí, así es. Y los premios que vamos a dar esta mañana, licenciada Carvajal, los describimos para que estén pendientes cuando vamos a realizar la llamada.
2: Claro que sí, pues bueno, vamos a sortear 6 televisores, son 2 de 43 pulgadas y 4 de 32 pulgadas, para que estén súper pendientes de sus teléfonos, ya que en un momento vamos a sacar al primer ganador, es decir, vamos a conocer al primero por un televisor de 32 pulgadas, ¿ok?
1: La promoción Sácale Partido a Tus Remesas comenzó...
2: Comenzó el 1 de junio y finalizó el día de ayer, es decir, 20 de julio.
1: Okay, entonces todas estas personas que enviaron o recibieron remesas, pues tendrán la oportunidad de participar. ¿Cómo va a ser la dinámica en este momento, licenciada?
2: Claro, nosotros estamos cargando la base de datos de todos esos clientes que enviaron sus remesas a través de una aplicación de sorteo en línea, y ahí vamos a conocer al primer ganador. Como ya decía Andrea, también tenemos que sacar un ganador suplente en el caso de que el primer ganador pues no conteste, así que en un momento vamos a conocer a este pues primer afortunado.
1: Bueno, excelente, entonces usted nos dice cuando esté preparada ahí para poder realizar la llamada, y así pues le vamos a dar la sorpresa a ella o a él si está pendiente en ese momento de Radio La Chévere. Si no, pues vamos a indagar ahí un poquito qué es lo que está realizando. ¿Qué le parece a usted, Andrea?
0: A mí me parece súper bien, don Javi, sobre todo me imagino los nervios de las personas que de repente nos están escuchando ahorita y dicen, yo quiero ese televisor, yo he enviado remesas a través de Air PacWestern Union en este periodo desde el 1 de junio hasta el día de ayer, 20 de julio, o sea que fue un buen lapso, don Javi, donde realmente si usted ha enviado por ahí sus remesas de acá de El Salvador hacia otro país, pues usted tiene que estar pendiente porque por ahí ya están grabando, nosotros estamos viendo en vivo todo cómo se está realizando. ¿Y qué dice, licenciada Carvajal? ¿Decimos ya el nombre?
2: Tenemos ya nuestra primera ganadora por el televisor de 32 pulgadas, Florida Carolina Santos.
1: Ella es la ganadora, y a ella le vamos a marcar en este momento. Bueno, vamos a ver cómo vamos a entregar este premio en este momento. Estén pendientes, nosotros vamos a ir describiendo junto con Andrea cuando ya esté lista doña Florida Carolina Santos. Así que a lo mejor ella envió o recibió dinero a través de Western Union. Envió dinero, vaya, mire, Andreita, desde El Salvador envió dinero.
0: Sí, de hecho creo que esta de sacarle partido a tus remesas era específicamente para ellas, ¿verdad? Para las personas que están enviando dinero de acá de El Salvador hacia... ¿Qué ha pasado? ¿Qué ha pasado? Yo veo a la licenciada Carvajal.
1: Lo tiene apagado.
0: Ay, no puede ser.
1: Lo tiene apagado. ¿Y en ese sentido vamos a escoger otro ganador?
0: Tiene ya un suplente.
1: ¿O tendríamos que llamarle al suplente?
0: Yo vi que la app...
2: suplente.
3: Tendríamos que llamarle al suplente.
2: Tendríamos que llamarle al suplente, así.
1: Entonces, y después del suplente, este se convertiría en titular y vendría otro suplente si no contesta. Tampoco contestó. Bueno, pues vamos a ver quién más aparece por ahí. Entonces, me decía Andrea que son para las personas que enviaron dinero desde El Salvador.
0: Sí, eso es lo que nos contaron nuestros amigos de AirPac y Western Union. Sacale partido a tus remesas nació con la idea de que los salvadoreños se den cuenta que no solamente tienen que recibir dinero, sí, pueden recibir dinero a través de AirPac y Western Union, sino que también enviarlo desde acá, como bien lo decía la licenciada Carvajal, no necesariamente solo a Estados Unidos, sino que de repente usted va de viaje con su familia, con sus amigos, y por ejemplo, si yo me voy un día a Guate a pasar un fin de semana y de repente, uy, gasté demasiado, papi, necesito dinero, me sí, lo mandás a través de AirPac y Western Union. Y así de fácil resolvemos, don Javi.
1: Claro, y como ahora también las condiciones de nuestro país lo permiten, pues la gente ahora ha cambiado a lo mejor su situación económica y también han puesto su emprendimiento y tienen las posibilidades de enviarle remesa a otra persona que no está en nuestro país y que están apoyándole ya sea para sus estudios o de repente un regalito, ¿verdad?
0: Sí, o sea, justamente como lo hablábamos fuera del aire, creo que a nadie le cae mal un regalo que sea monetario, sí, como bien lo dice nuestro estimado Macario,
1: le
0: ¿verdad?
1: Le voy a preguntar a usted ahorita, ¿rosas o remesa? ¡Ah!
0: Las dos.
1: Ah, bueno, está bien, ¿verdad? Está bien. ¿Rosas o remesa? Las dos, dice. De más o menos la remesa, 50, 100, 200, ¿hasta cuánto se puede enviar, licenciada?
2: Uy, usted puede enviar hasta $10,000.
0: Bueno, ya ve. Intentemos el máximo, a ver qué sucede.
1: Está bien. Ahí comparte conmigo, ¿verdad?
0: Yo me imagino que don Javi también, o sea.
1: Sí, yo creo que esa es la ventaja y la bendición que hemos tenido con Western Union a lo largo de los años, porque todos hemos venido en más de alguna oportunidad a retirar una remesa o ahora, como se hace, enviar dinero. Y precisamente cuando estábamos iniciando esta transmisión, hablábamos de quizás hace muchos años cuando estábamos un poquito niños o cipotes, como decimos aquí en el país, que la misma licenciada Carvajal decía que venía o iba con su mamá a retirar esa remesa y después se iban a un restaurante, como lo hacíamos nosotros también, a aprovechar ese dinero que nos enviaban. Y ahora a lo mejor nosotros servimos de bendición también para otros familiares o amigos que están en otra nación a través de Western Union.
0: Definitivamente, don Javi, es muy bonito saber que AirPac Western Union en nuestro país tiene muchísimos años de trayectoria. Si no me equivoco, eran 35 los que nos comentaban por acá. Y realmente es muy bonito saber que ha formado parte de esa unión de las familias para que puedan, en este caso, ya pueden recibir y también enviar, que creo yo que ahí nos damos cuenta de cómo ha ido avanzando también toda esta situación de el dinero, que al final se vuelve parte importante de nuestro día a día, don Javi.
1: Definitivamente que lo es, y como también lo decíamos al inicio de la transmisión, forma parte de que el país también se mantenga en una buena posición económica para poder seguir saliendo adelante.
0: Definitivamente, don Javi, por ahí ya estamos comunicándonos con un ganador. Ahí se escucha la llamada.
3: Vamos a escuchar.
2: Hola. Hola, buenos días. Le saluda Kenny Carvajal de AirPac y Western Union. Tengo el gusto con José Luis Sandoval.
3: ¿De quién me habla?
2: De AirPac y Western Union. Sí, don José Luis, le llamo ya que nosotros estamos haciendo el sorteo en vivo, totalmente en vivo ahorita, de un televisor de 32 pulgadas de nuestra promoción Sacale Partido a Tus Remesas, una promoción que tuvimos hoy en el Mundial. Usted ha sido uno de los afortunados ganadores.
3: Dígame.
1: Vamos a preguntarle qué. No, usted, sí, usted no se lo cree todavía. ¿Usted es don José Luis?
3: Sí, así es.
1: Don José Luis, estamos desde las instalaciones de Western Union y queremos anunciarle en este momento que usted es el feliz ganador de un televisor de ¿cuántas pulgadas?
2: De 32 pulgadas.
1: De 32 pulgadas. ¿Lo cree ahora, mi estimado José Luis Sandoval?
3: Todavía no lo cree.
1: Todavía no lo cree. Mire, démosle un aplauso en este momento. Pues créalo, porque estamos también transmitiendo en vivo a través de Radio La Chévere 100.9. ¿Será que usted todavía estaba dormido, José Luis Sandoval? Porque lo escucho así como que va despertando, ¿no?
3: Sí, es que como trabajo de noche.
1: Ah, bueno, por eso es. Pero mire, ahora le hemos dado, alguna vez había recibido una sorpresa de esta naturaleza, donde le estamos regalando un televisor.
3: Nunca,
1: jamás. Pues ahora Western Union lo quiere premiar. ¿Cómo va a ser para reclamar el premio, licenciada?
2: Sí, don José Luis, tendría que venir acá a nuestras oficinas centrales de la Alameda Roosevelt por el Castillo Venturoso a retirar su premio. Como le decía, es un televisor de 32 pulgadas para que pues igual pueda venir ahí listo para poder llevarse su premio. Solo tiene que traer su UBI.
3: Muchas gracias. Yo por la avenida Rubens, dice, era el Banco Agrícola.
2: Correcto, justamente.
1: Así es, aquí estamos. ¿Usted dónde vive, mi estimado amigo?
3: Aquí en San Jacinto.
1: ¡Ah, no, hombre! ¿Se puede
0: cerquita
1: venir a partir de hoy o cuándo? A partir de hoy se puede venir, así que vaya a bañarse y lo esperamos. Un abrazo, mi amigo. Felicidades.
3: Muchas gracias.
1: Y gracias por preferir a Airpack y Western Union. ¿Qué le parece, licenciada?
2: Súper feliz. Al principio no se lo creía.
1: ¿Cómo se sentiría usted que fuera despertando y le dan una sorpresa así?
2: No, tampoco me lo creería.
1: Sí. A mí me pareció, porque lo escuchaba así como que cuando uno va despertando, ¿quién habla? ¿Quién es? ¿Qué pasa? ¿Verdad? Y como ahora no cualquiera pues acepta una llamada, ¿verdad? Por cómo están algunas personas fuera del país haciendo pues mal uso de esto. Pero nosotros en este momento le estamos dando credibilidad a este sorteo, porque no solamente lo estamos haciendo a través de grabación acá internamente, sino una transmisión a través de Radio La Chévere 100.9.
2: Así es, súper felices y pendientes, porque todavía nos quedan 5 premios disponibles, es decir, vamos a tener 5 ganadores más para que pues puedan llevarse estos bonitos televisores y por supuesto puedan continuar amueblando su casa, continuar viendo los próximos partidos que se vengan y por supuesto haciendo uso del mejor servicio de envío y por supuesto de cobro de remesas, que pues es Airpack y Western Union.
1: Andrea.
0: Definitivamente, yo creo que cualquier ganador va a dudar un poco, porque es raro que nos llamen para darnos una noticia así, pero qué bonito saber que Airpack y Western Union pues siempre están pensando en darnos lo mejor a nosotros, y pues ahí está la invitación para que usted esté pendiente de su teléfono, porque ya se vienen 5 ganadores más de esos televisores con esta campaña que tuvo Airpack y Western Union. Sácale partido a tus remesas. Así que nosotros vamos a seguir pendientes, don Javi, de todo lo que se viene esta mañana con nuestros amigos de Airpack Western Union. En estos momentos vamos a regresar al set más chévere con don Rolando Cruz, que está a cargo de la nave, complaciéndonos con muy buena música. Ya regresamos con más acá en Airpack y Western Union.
1: Ya vienen más televisores.
4: Hola, hola. Mire qué suerte. Don José Luis, esa es suerte.

0: Ya regresamos, ya volvemos con más musiquita. No se preocupen, ya volvemos. Vamos a la parte comercial.
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2: 10 de la mañana con 4 minutos.
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2: Con 9 minutos.

0: es, hemos tenido esta promoción, Sacale Partido a Tus Remesas, una campaña que busca premiar y fidelizar a todos nuestros clientes que mes a mes están enviando dinero, ya sea pues dentro de El Salvador, como también fuera del mismo, por ejemplo, a países como Nicaragua, Honduras, Guatemala. De hecho, hay un punto muy importante y es que hemos identificado a muchos nicaragüenses, o sea, hermanos nicaragüenses, que viven acá en El Salvador, trabajan acá y envían dinero hacia sus familias. Entonces, justamente por eso es que creamos este tipo de campañas, para que también ellos puedan llevarse un poquito de ese apoyo que están enviando hacia sus familias a través de su trabajo diario. Y por eso pues tuvimos esta campaña con dos modalidades de premios, premios al instante y los premios que justamente hoy estamos sorteando. Ya tuvimos al primer ganador y pues todavía nos quedan ahí 5 puestos disponibles.
1: Excelente, bueno, pues entonces vamos a realizar el segundo sorteo y vamos a llamarle también para ver que es una señorita o un caballero al que le vamos a llamar.
0: Es una señorita.
1: Una señorita. Bueno, pues entonces, mujeres, estén pendientes en este momento porque les vamos a llamar desde las oficinas de Airpack Western Union acá en la avenida Roosevelt en San Salvador. Bueno, aquí está encendido, no está apagado el celular. Vamos a ver, licenciada, nos cuenta ahí. Ya estamos llamándole. Estamos en este momento contactando a la ganadora. Ojalá nos conteste. Si no, le tendríamos que llamar al suplente. Sí, y la suplente también, ya lo vamos a sacar, ok.
2: Su llamada.
3: ¿Le damos otra oportunidad o ya, de una?
0: Le damos otra oportunidad.
1: Bueno, sí. Vamos a darle esa oportunidad entonces. A lo mejor estaba haciendo alguna actividad en casita o en la oficina. O está diciendo, ¿quién me estará llamando? Este número no lo tengo registrado. Ah, ahí está.
0: Hola, buenos días.
4: Hola, dígame.
0: Hola, tengo el gusto con María Linda Mejía.
4: No, se ha equivocado.
1: Ay, muy amable. Ay, mire, pues, entonces anotó mal el número y vamos a tener que escoger a otro, licenciada. Otra mujer, bueno, pues entonces, mire, tienen la oportunidad las mujeres en este día.
3: Definitivamente, don Javi, y sabe, lo que me gusta es que acá nuestros amigos de Airpack y Western Union tienen esa base de datos exactamente de todo lo que han realizado, de cada una de los envíos que han hecho de acá, de El Salvador, hacia otro destino. Vamos a ver quién es el segundo ganador de este día, porque yo sé que acuerdo. Vamos a ver quién es el segundo ganador de este día, porque

0: Definitivamente, don Javi, yo creo que es muy bonito el hecho de que AirPac y Western Union fidelicen también que sus clientes siempre están pues a la vanguardia de todo lo que ellos están haciendo, porque entiendo yo que no tienen mucho de tener esta parte de enviar desde acá de El Salvador, y qué bonito que las personas se den cuenta que enviando el dinero a sus familiares, sus amigos, sus seres queridos de El Salvador hacia otro destino, también pueden llevarse premios muy bonitos, porque ya nos comentaban que no solamente han sido los televisores, sino que también durante este periodo de la campaña Sacale Partido a Tus Remesas han estado dando hasta 50 premios a la semana, don Javi.
1: Así es, y por supuesto han estado pendientes de toda esta promoción que se ha realizado desde hace unos días. Y fíjese, Andrea y amigos oyentes que están pendientes de la señal de la Chévere, que hablábamos acerca de esa confianza que deben de tener cada una de las personas que utilizan este servicio. Y en esta oportunidad, debido a esa confianza que tienen los usuarios, también Western Union viene y premia a todas estas personas, agradeciéndoles de una u otra forma por utilizar siempre Western Union.
0: Así es. Hoy.
2: Hola, buen día. Tengo el gusto con María Teresa Arias. Mire, será rapidito. Le llamamos de AirPac y Western Union porque ha sido una de las ganadoras de un televisor de 32 pulgadas.
1: Doña María Teresa. No le vamos a quitar mucho tiempo, solamente le llamamos para decirle que usted es la feliz ganadora en este momento, ¿de qué?
2: De un televisor de 32 pulgadas.
1: ¿Lo quiere?
3: Sí, que como ser
1: Ah, bueno, pero ahorita no le quitamos mucho tiempo. ¿Quiere el premio? ¿Quiere el televisor?
3: Sí.
1: Bueno, entonces en este momento le decimos que usted es la ganadora y le aplaudimos. Ya nos vamos a poner en contacto con usted para decirle que puede reclamar el premio hoy mismo aquí en Western Union.
3: Vaya, está bien.
1: Hoy sí tiene tiempo. Bueno, felicidades. Ya nos vamos a poner nuevamente en comunicación con usted. Bueno, mire, qué contenta se puso después.
0: Sí, no creía al inicio.
1: No le creía. La próxima la voy a hacer yo. No, mire, es que eso suele pasar, ¿verdad? No se cree que alguien le regale una pantalla, ¿verdad?
2: No, incluso cualquier premio, siempre es como que ¿qué y por qué? O sea, o piensan que es una estafa o algo así. Entonces,
1: de repente he escuchado que dice la gente, no, hombre, yo es más fácil que me saque una penqueada que cualquier.
2: Sí, totalmente.
1: ¿Cómo se siente usted en este momento al dar estos premios?
2: No, súper feliz, o sea, en nombre de AirPac y Western Union, para nosotros la fidelidad de nuestros clientes es muy importante, el hecho de que ellos puedan tener, como ya muy bien decíamos hace un momento, un poquito de todo ese apoyo que ellos están enviando hacia sus familias, ya sea por tema de estudio, por tema de alimentación, salud, cualquier motivo que sea, pues nosotros premiamos justamente esa misma fidelidad.
1: Ahora hemos entregado dos pantallas, ¿nos quedan?
2: Nos quedan 4 pantallas disponibles.
1: ¿Y los ganadores son?
2: Ahorita los vamos a mencionar. A ver, tenemos, por si nos contesta ahí, Brenda.
1: No, los que.
2: Perfecto. Ya. No vamos a
0: bueno, si usted se llama Brenda y ha enviado dinero, puede estar pendiente.
1: Tenemos la primera pista.
2: Atenta. Ok. Bueno, pero el primer ganador es José Luis Sandoval y la segunda ganadora, María Teresa Arias.
1: Bueno, ellos ya están seguros con su pantalla, solamente falta coordinar la entrega y pueden ser retirados hoy mismo, ¿verdad?
2: Así es, desde hoy mismo pueden venir acá a nuestras oficinas centrales en la Alameda Roosevelt a poder retirar sus pantallas.
1: Excelente. Bueno, Andrea.
0: Es increíble cómo le estamos pasando acá en AirPac y Western Union, dándonos cuenta que en AirPac enviar dinero tiene más beneficios, y ahorita nos estamos dando cuenta, don Javi, porque hay muchos premios aún. Ya se fueron 2 pantallas, nos faltan 4, así que usted tiene que estar pendiente del 100.9, porque todo está siendo totalmente en vivo. Además, licenciada Carvajal, ¿cómo los pueden seguir en redes sociales? Porque yo sé que por ahí también van a estar publicando que todo ha sido transparente, que todo ha sido a través de una ruleta y han elegido ahí a los ganadores.
2: Así es, pueden buscarnos en Facebook como AirPac o también estamos en Instagram @AirPacEnvíos. Ahí pueden pues igual corroborar toda esta información que ya muy bien decíamos. A los ganadores los vamos a estar publicando.

0: publicando. Ya posteriormente, cuando entreguemos sus premios, también vamos a estar publicando por ahí sus fotografías de todos estos felices ganadores. Así que corran, síganos. De igual forma, así como esta promoción, se vienen muchísimas más en lo que resta del año. Y pues a través de estos medios, ustedes pueden ser los primeros en enterarse.
1: Qué bonito, de verdad, licenciada Carvajal, de todo lo que está haciendo AirPAC y Western Union. Ahorita todavía vamos a mitad de año. Usted no sabe qué sorpresas le pueden traer, porque yo me acuerdo de varias cosillas que han hecho en estos 7 meses que llevamos del 2026. Han desde estado enero. Siempre, desde enero. Yo me acuerdo perfectamente de ese kit, justamente le decía eso fuera del aire. Y pues la invitación para que ustedes sigan enviando y cobrando sus remesas a través de AirPAC y Western Union. Son las 10 de la mañana con 28 minutos y vamos a continuar con más. Así que nos vamos hasta el set más chévere, don Javi.
2: Quédese con nosotros, que lo mejor está por venir.
0: Así es, se nos vienen los televisores de 43 pulgadas.
2: Adelante, Rolando, continuamos contigo en cabina.

0: Ya regresamos, ya volvemos.
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2: 10 de la mañana con 30 minutos.
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0: 8:49 minutos y continuamos con más acá en AirPack y Western Union. Nosotros nos le estamos pasando súper bien con Don Javi, compartiendo bastante con la licenciada Carvajal, donde estamos muy felices de saber que en AirPack enviar dinero tiene más beneficios, y en estos momentos nos estamos dando cuenta porque hemos sacado ya a dos ganadores de unas pantallas que yo sé que les caen como anillo al dedo, como decimos nosotros a lo buen salvadoreño, pero obviamente nos hacen falta cuatro ganadores más que en estos momentos ya vamos a ir escuchando si nos contestan, si no nos contestan. Imagínese, Don Javi, perderse la oportunidad de llevarse ese televisor.
1: A mí me dolería mucho, así como los primeros que les marcamos y estaba apagado el celular. Pero bueno, ya salieron dos personas que sí tenían habilitado su celular y ya conversamos con ellos, ya la gente conoció también quiénes son los ganadores y ahora estamos a punto de darnos cuenta quién puede ser el tercer ganador y vamos a dar el cuarto ganador también en este bloque. Así que estén pendientes quiénes pueden llevarse este bonito premio. Así que vamos a esperar ahí que nos diga la licenciada Carvajal en el momento que ya tiene la llamada.
0: Así es, Don Javi, lo importante es que hoy estamos celebrando la fidelidad de nuestros clientes porque AirPack y Western Union cada vez están más cerca de todos nosotros, tanto para cobrar nuestras remesas como también para enviar el dinero a nuestros familiares, a nuestros seres queridos. Por ahí ya tenemos ganador, ya tenemos ganador.
2: Hola, buenos días. Tengo el gusto con Fernando José Garmendia. Mucho gusto, Fernando. Le saluda Kenny Carvajal de AirPack y Western Union. Le llamo para notificarle que estamos sacando a nuestros ganadores de nuestra promoción Sacale Partido a Tus Remesas y usted ha sido uno de los afortunados por un televisor de 32 pulgadas.
3: Sí.
1: Bueno, vamos a... Fernando, ¿cómo estás, hermano?
3: Hola.
1: ¿Cómo te encontrás, Fernando? Te saludamos de AirPack y Western Union junto con Radio La Chévere.
3: Hola, ¿cómo estamos?
1: Aquí, mira, te queremos contar que te ha ganado un televisor en este momento. ¿Es una pantalla de cuántas pulgadas?
2: De 32 pulgadas.
1: De 32 pulgadas. ¿Tú enviaste dinero hacia dónde, licenciada? ¿Hacia qué punto lo hiciste, Fernando?
3: Hacia Nicaragua.
1: Hacia Nicaragua. Bueno, pues entonces aquí, mira, por haber hecho eso, por haber participado y por haber preferido Western Union, señoras y señores, le hacemos en este momento de su conocimiento que se ha ganado
2: un televisor de 32 pulgadas.
1: ¡Felicidades! ¿Y sabes qué más, Fernando? Lo podés retirar este día. ¿Dónde, licenciada?
2: Acá en las oficinas centrales de AirPack y Western Union en la Alameda Roosevelt. Igual yo le voy a compartir toda la información por WhatsApp.
1: Bueno, ¿qué te parece, Fernando?
3: Ah, me parece bien.
1: Va, ¿y dónde está, Fernando?
3: Aquí está trabajando.
1: Ah, vaya, ¿y dónde vives? ¿En el sector?
3: En San Felipe.
1: ¿San Felipe en el departamento de...?
3: San Vicente.
1: San Vicente, bueno, pues entonces... Y tiene que venir a San Salvador, ¿verdad, licenciada?
2: Así es.
1: Bueno, pues entonces te vamos a decir ahí por el WhatsApp cómo vas a reclamar el premio. Te agradecemos por recibir la llamada, hermano, y por preferir Western Union.
3: Bueno, gracias, estaré pendiente.
1: Vaya, pues pendiente. ¿Qué le parece, Andrea?
0: A mí me parece muy bonito que de verdad las personas en ese momento se quedan como, ¿qué? Me lo he ganado.
1: Sí.
0: ¿Cómo me lo gané? Eso es lo bonito porque es automáticamente, Don Javi, las personas que enviaron dinero a través de AirPack y Western Union en el periodo del 1 de junio al 20 de julio del 2026, pues automáticamente estaban participando por todos estos bonitos premios que nos tenían preparado nuestros amigos de AirPack y Western Union, y tal vez por eso ellos dicen, no, yo no me he inscrito en nada, yo solamente fui y realicé ese envío para un familiar, para un ser querido. Imagínense, ya escuchamos que enviaron a Estados Unidos, a Nicaragua, también estábamos viendo por ahí España, Italia, que son países que realmente, pues, nosotros tenemos en el radar, porque ya sea un familiar, un amigo, correcto, alguien anda por eso rumbo, Don Hal.
1: Ahora, nos damos cuenta que al utilizar AirPack y Western Union, pues, tienen diferentes tipos de beneficios, y en esta oportunidad, pues, están teniendo la bendición de recibir una pantalla, un televisor que van a disfrutar en los próximos días, siempre y cuando, pues, sigan prefiriendo Western Union.
0: Definitivamente, Don Javi, porque AirPack y Western Union cada vez están más cerca de todos nosotros, y lo mejor es que siguen conectando a las familias salvadoreñas a través de todas estas remesas que tanto uno recibe como también envía a todos sus seres queridos. Y qué bonito de verdad saber que AirPack y Western Union no solamente van a tener esta campaña de sacarle partido a tus remesas, usted tiene que estar bien pendientes de todas las redes sociales, porque yo recuerdo, Don Javi, que han venido con varias campañas durante este año. A mí no se me olvida la de enero, que era la que comentábamos tanto fuera del aire como en el bloque anterior, porque tenía un kit increíble que cualquier chico quisiera tener cuando está estudiando, pues. Entonces, definitivamente yo sé que se vienen muchísimas más sorpresas con nuestros amigos de AirPack y Western Union.
1: Y por supuesto, pueden aprovechar, ya sea para enviar dinero desde El Salvador o de cualquier punto de otro país hacia El Salvador, sobre todo hoy que la gente está disfrutando de las fiestas julias en Santa Ana, y que próximamente también en San Salvador vamos a tener nuestras propias fiestas.
0: Así es, Don Javi.
1: Ya vamos a escuchar acá. ¿Qué pasa?
2: Hola, buen día. Tengo el gusto con Edwin Odier.
4: Sí, ¿quién habla? Dígame.
2: Hola, le saluda Kenny Carvajal de AirPack y Western Union. Le llamo para comentarle que usted ha sido uno de los ganadores de un televisor de 32 pulgadas.
4: Ay, eso.
1: Edwin, ¿cómo estás, hermano? Un gusto saludarte. Estamos a través de Radio La Chévere.
4: Ah, bueno, y eso.
1: Aquí, mira, aquí tenemos la información. Tú enviaste dinero a través de Western Union, y ahora, por haber preferido, por haber utilizado a Western Union y haber enviado ese dinerito a Italia, pues entonces te has ganado, señoras y señores,
2: un televisor de 32 pulgadas.
1: Un televisor de 32 pulgadas, y el público presente da un aplauso.
4: Gracias.
1: No te lo crees, va.
4: Sí, es que estabas ahí en una reunión y bueno, la insistencia, vamos a ver.
1: Y te lo hubieras perdido, fíjate, porque solamente dos intentos y ahí entraría el suplente, pero ahora eres el afortunado ganador. ¿A dónde te encuentras? ¿Dónde te encuentras? ¿Dónde te encuentras?
4: Yo resido aquí en San Miguel.
1: San Miguel, bueno, pues entonces, ¿tenías planes para viajar para San Salvador en estos días?
4: Hasta la siguiente semana.
1: Bueno, pues entonces te esperamos, no hay problema. La siguiente semana podés reclamar el premio aquí en las oficinas de Western Union. Te vamos a mandar todos los datos para que vengas de un solo a sus oficinas, ¿te parece?
4: Ah, perfecto, perfecto.
1: Vaya, pues regresa a la reunión y contales a todos que utilicen Western Union, ¿ok?
4: Sí, perfecto. Entonces con la dirección me la voy a tener, ¿verdad?
1: Sí, ahí te vamos a mandar todo, y ahí sí puedes conversar también con la licenciada Carvajal, que te va a dar todos los detalles.
4: Excelente.
1: Va, pues, mi hermano, cuídate.
4: Bueno, gracias.
1: Bueno, ahí está. ¿Qué le parece, licenciada?
2: Súper feliz. O sea, al principio no se lo creen todavía, pero de ahí, pues, ahí él respondió con una gran sonrisa y nada, súper felices nosotros.
1: Ahora ya sabe, Andrea y amigos oyentes, que tienen que contestar, ¿verdad? Porque si de repente seguimos con promociones y siguen utilizando ustedes Western Union, pues van a tener esa llamada.
0: Así es.
2: De hecho, un punto importante es justamente eso. Si ustedes por alguna razón han cambiado de celular, de correo electrónico, actualicen sus datos a la hora de que vuelvan a hacer una transacción, para que en este tipo de sorteos, pues, podamos tener su información correcta y podamos llamar al número correcto.
1: Y cualquier tipo de preguntas o comentarios lo pueden hacer a través del número de WhatsApp que ustedes tienen.
2: Así es, tenemos nuestro propio WhatsApp, 2250-8600, 2250-8600. Ustedes nos pueden escribir cualquier duda, consulta sobre alguna agencia, algún punto donde ustedes puedan, o bueno, quieran cobrar dinero o también enviar dinero, ahí los vamos a estar asistiendo, y todos los demás detalles o preguntas que puedan tener.
0: Así es, qué bonito de verdad todo lo que estamos viviendo en AirPack y Western Union. Ya llevamos 4 ganadores Ya solo nos quedan dos pantallas y si no me equivoco vienen los premios más grandes, ¿verdad, Kenny?
2: Así es, se nos vienen las pantallas de 43 pulgadas, así que súper pendientes porque ustedes pueden ser uno de esos ganadores.
1: Licenciada, si no es mucha molestia, yo quiero uno así para la próxima, mire. Aquí como el que está enfrente en la oficina.
0: Nosotros aquí estamos en la oficina de AirPack y Western Union con una pantalla gigante, chicos.
1: Sí, gigante, gigante.
0: Definitivamente usted tiene que estar pendiente de AirPack y Western Union porque quién quita y en una próxima campaña puedan tener premios como ese. Así que usted está invitado para que siga prefiriendo AirPack y Western Union. Ya son las 10:59 a.m. Nosotros con Don Javi continuamos acá desde AirPack y Western Union, específicamente en la agencia de la Alameda Roosevelt, donde pues nosotros estamos compartiendo aquí con nuestros buenos amigos. Y mientras tanto, Don Rolando Cruz se encuentra a cargo de la nave allá en el set más chévere. Así que volvemos con usted, Don Roland, para seguir disfrutando del 100.9. Caballito viene.
1: Muchas gracias.
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2: 11 de la mañana con 4 minutos.

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0: se soltaron.
1: ¡Ay, ay!
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0: 7 minutos y continuamos con más acá en el 100.9. Nosotros seguimos con don Javier Albanés desde AirPac y Western Union compartiendo con todos ustedes, porque este día estamos tirando la casa por la ventana, porque en AirPac seguimos conectando a las familias salvadoreñas y ahorita nos estamos dando cuenta, don Javi, que los están consintiendo un montón con diferentes campañas que están realizando en este año, y ahorita estamos finalizando la campaña Sácale Partido a Tus Remesas. Llevamos 4 ganadores y nos hacen falta 2, don Javi.
1: Así es, han sido o son 4 televisores de 32 pulgadas y 2 televisores de 43 pulgadas. Se han ido los de 32 pulgadas, ¿verdad, licenciada?
2: Así es, ya se fueron los de 32 pulgadas y ahorita vamos a premiar a los de 43 pulgadas.
1: Perfecto, bueno, aquí tenemos ya el número al que le vamos a marcar y vamos a ver si contesta para premiarle con este televisor de 43 pulgadas, el cual puede reclamar ya sea este día o los siguientes días cuando ya hayamos escuchado quién es el ganador. Ahí está la llamada. Vamos a ver si nos contesta.
0: Qué nervios ahorita, chicos.
1: ¿Es un hombre o una mujer?
2: Es una mujer.
0: Vamos a estar pendiente de esa llamada para ver si se lleva ya ese televisor de 43 pulgadas. Ya estos dos son un poquito más grandes para que usted vaya disfrutando, no solo ya de partidos, ya como lo decían ahora en la mañana Macario y don Javier Albanés, ya se viene la charamusca de nuestra, ¿cómo se llama? De nuestro fútbol mayor, de nuestra liga mayor. Entonces usted puede disfrutar de ellos o también

0: ganadores en el sorteo.
1: Una novela, una serie o algo, ya no respondieron.
0: Tengo el gusto con José Manuel Arce.
2: ¿Quién habla?
0: Mucho gusto, don José. Le saluda Kenny Carvajal de Airbag y Western Union. Le llamo para comunicarle que usted ha sido uno de nuestros ganadores en el sorteo.

0: Bueno, hermano, felicidades. Ahí está nuestro amigo que nos ha contestado en esta mañana, Andrea.
1: Así es, don Javi. Ya tenemos 5 ganadores de los 6 televisores que teníamos gracias a nuestros amigos de AirPack y Western Union. Ya solamente nos queda un televisor de 43 pulgadas también. Así que ahorita, si usted ha enviado remesas del periodo del 1

0: viernes a lo largo del año. Y hablábamos, Andrea, también que, bueno, en este 2026 usted decía lo que Western Union ha tenido, y nosotros hemos recordado también junto con la licenciada en esta mañana de todos los años anteriores que Western Union siempre ha estado con promociones beneficiando a las familias salvadoreñas de una u otra manera. Y recordábamos también allá por los 90s y también inicios de los 2000, donde Western Union también se distinguió por beneficiar a muchos salvadoreños a través de la pipa chévere, llevando esa agüita potable en aquel momento a las personas que más lo necesitaban, y también entregando muchos premios aparte del agua. Ahora, en estos tiempos que ya el agua no falta en nuestras casas, en nuestras colonias, ahora es otro tipo de premios los que estamos entregando, y por supuesto siempre por preferir el servicio de Western Union de manera nacional y de manera internacional.
1: Así es, don Javi, por ahí tenemos al último ganador.
2: Se encuentra el caballero Juan Carlos Ávila.
0: Bueno. Muchas gracias, señor, muy amable. Bueno, entonces, tienen que colocar bien los datos, ¿verdad, licenciada?
2: Así es muy importante de que cuando ustedes vayan y hagan sus transacciones puedan indicarle al cajero que los está atendiendo que pueda actualizar su información. Todo esto para que cuando pues hagamos sorteos como estos, que de hecho se vienen más en lo que queda del año, podamos comunicarnos directamente con ustedes y pues en el número correcto, ¿verdad?
0: Bueno, vamos a esperar porque este último televisor no se quiere ir, sino no haga mucho esfuerzo. Licenciada, aquí estamos nosotros, ¿verdad? Podemos
2: podemos rifarlo,
0: podemos,
2: dice.
0: Podemos sortearlo aquí internamente. Pero ya se fueron prácticamente cinco televisores. Solamente falta uno y es de 43 pulgadas. Son cuatro televisores de 32 pulgadas y dos de 43. Vamos a ver si nos contesta el siguiente participante acá. Ya está llamando, solo es cuestión de que nos conteste. Ahí está.
2: Hola, buen día, tengo el gusto con Carlos Alberto Gómez.
3: ¿Qué tal?
2: Mucho gusto, Carlos, le saluda Kenny Carvajal de AirPack y Western Union.
3: Sí,
2: le llamo porque estamos haciendo el sorteo de nuestros 6 televisores por nuestra campaña Sacale Partido a tus remesas para todos nuestros clientes que enviaron sus remesas durante el mes de junio y julio, y usted ha sido uno de los afortunados ganadores de un televisor de 43 pulgadas. Sí.
0: Carlitos, mucho gusto. Te tenemos al aire en este momento a través de Radio La Chévere, y junto con Western Union te queremos anunciar que eres el ganador. Tú dijiste de verdad, pues nosotros le decimos que de verdad, con un fuerte aplauso. Felicidades, Carlitos.
3: Muchas gracias.
0: ¿Dónde estás? ¿Dónde vivís?
3: Vivo en Santa Tecla, pero estoy en el trabajo ahorita.
0: Ah, vaya, por eso estás así, hablando con tono bajo. Vaya, pero ahora ya te alegramos el día, ¿verdad?
3: Sí, muchísimo, muchas gracias.
0: Bueno, te vamos a mandar toda la información a tu número de WhatsApp para decirte que puedes reclamar el premio hoy mismo o en los siguientes días, ¿ok?
3: Listo, muchas gracias a ustedes, a la
0: no,
3: radio.
0: Ya siento que está llorando.
3: Sí, me han emocionado.
0: Contale ahí a todas tus amistades que tenés televisor
3: aquí,
0: nuevo.
3: Aquí le estoy puyando aquí a la mano para contarle.
0: Sí, 43 pulgadas, ¿qué te parece?
3: Eso, buenísimo.
0: Por
3: buenísimo,
0: haber utilizado el servicio de Western Union.
3: Manda el pisto.
0: Va, hermano, felicidades.
3: Gracias a ustedes.
0: Bueno, muchas gracias. Bueno, ahí está la emoción de otro de los participantes y ahora ganador.
2: Súper feliz, nuestro último ganador, Carlos Alberto Gómez. Muchas gracias, pues, a todos nuestros clientes que mes a mes están enviando ese apoyo económico hacia sus familias. Como decíamos hace un momento, ya sea por temas de educación, por tema de apoyo económico, por salud, por el motivo que sea, es un gesto que nosotros premiamos y, por supuesto, buscamos estar realizando cada mes para decirle a nuestros clientes, acá estamos también con ustedes, y darle ese poquito de lo mucho que ellos también están dando por sus familias.
0: Y algo bien importante también es que el dinero lo tiene de inmediato.
2: Así es, de forma inmediata. Usted hace su envío hoy, ahorita, a las 11:27 de la mañana, y la persona puede ser hasta el otro lado del mundo, de forma inmediata ya puede ir a un punto Western Union a poder retirar su dinero.
1: Súper bien, sin duda alguna, don Javi. Esta mañana nos hemos dado cuenta que en AirPack y Western Union cada vez está más cerca de todos nosotros, y obviamente tiene muchísimos beneficios el hecho de tener esa confianza, que también es premiada.

0: Y por eso nuestros amigos de AirPac y Western Union siempre están pendientes de todo lo que nosotros andamos haciendo. Usted automáticamente participa solamente por ir a cobrar sus remesas o por ir y enviar ese dinero a algún familiar a alguna parte del mundo, porque hemos escuchado que han enviado a Italia, Canadá, Estados Unidos. O sea, no hay ninguna excusa para decir que en AirPac y Western Union no puede conectar con sus familias, porque claro que sí lo hacen. Así que por ahí están los 6 ganadores de esta campaña Sácale Partido a Tus Remesas. Yo creo que todos se han ido muy felices, don Javi.
1: Así es, y vamos a mencionar nuevamente los nombres, los ganadores, por favor, licenciada.
2: Así es, felicitamos a José Luis Sandoval, a María Teresa Arias, Fernando José Garmendia, Edwin Odir Parada, José Manuel Arce y a Carlos Alberto Gómez.
1: De las cosas que emocionan es que en algún momento pues se sintieron sorprendidos, ¿verdad? De la llamada. Algunos dijeron no tenemos un poquito de tiempo ahorita, pero después hicieron tiempo, ¿verdad? Cuando escucharon el premio. El otro amigo pues estaba en una reunión, ¿verdad? Hizo tiempo también. Él hablando suavecito, el que estaba ahorita en la última llamada, estaba hablando así con el tono bien bajo, ¿verdad? Pero después se emocionó y empezó que estaba feliz ahí con el premio.
2: Así es, me encanta escuchar cada una de estas historias, porque al final también pues detrás de cada remesa hay una historia que contar, hay un apoyo que se envía y también conocer pues esos diferentes tipos de emociones a la hora de notificarles que han sido uno de nuestros ganadores, pues nos llena de mucha emoción y por supuesto nos hace que podamos seguir creando ese tipo de dinámicas para continuar premiando.
1: Excelente, bueno, vamos a regresar a cabina y luego venimos con la parte final ya de esta transmisión. Le agradecemos desde ya a la licenciada por habernos recibido en sus oficinas y por supuesto las últimas impresiones las vamos a tener después de los comerciales. Continuamos con música, Rolando.
3: A la orden.

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4: 11 de la mañana con 33 minutos.
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1: 11 de la mañana con 37 minutos.
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0: Y justamente como lo dice don Rolando Cruz, con don Javier Albanés la hemos pasado bien chévere acá en AirPac y Western Union, donde este día hemos finalizado la campaña Sacale Partido a Tus Remesas. Hemos conocido a los 6 felices ganadores de una pantalla que solamente por haber enviado dinero a través de Western Union, pues se han llevado este gran premio. Licenciada Carvajal, qué bonito ha estado esta mañana, qué bonita campaña, qué bonito cierre le hemos dado a través del 100.9. ¿Qué más pueden esperar las personas de AirPac y Western Union este 2026?
1: Pues súper pendientes, porque se nos viene nuestra campaña agostina, ya pues en esta temporada de feria, playa, vacaciones, descanso. Así que súper pendientes de nuestras redes. Ustedes nos pueden seguir en AirPac, en Facebook como AirPac. Estamos en Instagram como @AirPacEnvíos. Ahí estamos colocando cada una de las promociones que estamos teniendo pues a lo largo del año. Adicional, igual se nos vienen campañas en septiembre por lo de independencia y por supuesto nuestra campaña más esperada, que es la navideña. Así que pendientes, porque igual venimos con una promoción bastante fuerte, con premios muchísimo más grandes y por supuesto con más ganadores.
0: Qué bonito. Yo cada vez que escucho algo de AirPac y Western Union me emociono, porque yo sé que ustedes de verdad tiran a casa por la ventana en cada una de sus campañas. Y qué bonito saber que ya casi se viene la próxima campaña. Para las personas que nos están escuchando y nunca habían escuchado o no saben cómo utilizar AirPac y Western Union, así de la forma más sencilla, ¿cómo lo podemos hacer, licenciada?
1: Claro que sí. Si ustedes quieren cobrar sus remesas, únicamente lo que tienen que hacer es venir a una agencia o algún punto autorizado de AirPac y Western Union, que puede ser una farmacia económica, Super Selectos, algún punto de la red de cooperativas FEDECASES, etcétera. Cualquier punto que diga AirPac Western Union, ahí pueden cobrar. Únicamente deben de llevar su DUI, el número de clave, o nosotros le llamamos MTCN, pero es la clave para poder cobrar tu remesa. Y por supuesto, pues los datos de quién envía y listo. Ya en minutos usted puede tener su efectivo, o también lo puede retirar de forma inmediata a través de nuestro sitio web airpac.com.sb. Ustedes ingresan solamente con su DUI y colocan una tarjeta de débito o una cuenta de ahorros, y a través de esta, de igual forma en minutos, su dinero puede estar ya directamente en su cuenta.
0: ¡Qué bonito! Fácil, rápido y seguro con AirPac y Western Union para conectar a más familias salvadoreñas. Así que déjenos el WhatsApp antes de finalizarnos, para que las personas, si tienen alguna duda o alguna consulta, también se puedan contactar con ustedes, licenciada.
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0: Súper bien, licenciada Kenny Carvajal. Un gusto de verdad haber compartido toda esta mañana con usted aquí en AirPac y Western Union. Siempre es un honor tenerla a través del 100.9.
1: Y siempre vamos a estar llegando. Bueno, yo voy a llegar a la próxima, ya que pues hoy ustedes me visitaron acá a mí.
0: Qué bonito saber que ella es parte de la familia de la chévere. Nuestros amigos de AirPac y Western Union, don Javi, ¿qué tal se la pasó?
2: No, excelente. Gracias, licenciada Carvajal, por recibirnos y compartir con nosotros esta mañana. Agradecerle a todos nuestros oyentes por haber estado pendiente de esta transmisión. Y pendientes también porque vienen más promociones, como lo ha dicho la licenciada en esta mañana. Gracias, Andrea, por permitirme compartir también este espacio, ¿verdad? El desahogo chévere a Rolando Cruz, que está en la cabina. Y bueno, yo regreso en la tarde al set más chévere, Andrea, hasta el día de mañana. Pero igual todos agradecidos por el hecho de que Western Union esté con nosotros también en Radio Corporación. Y ahí pues ustedes están siempre, serán bien recibidos para dar a conocer todo lo que tiene que ver con las promociones de Western Union.
1: Excelente, muchísimas gracias.
2: Andrea, muchas gracias, a usted también.
0: Muchísimas gracias, don Javi, sin duda alguna, siempre es un gusto compartir con don Javier Albanés y también con don Rolando Cruz, que se encuentra allá en el set más chévere. Muchísimas gracias por haber estado a cargo de la nave durante toda esta mañana, y pues primeramente Dios, nos escuchamos el día de mañana. Disfruten su tarde, bye bye.
3: Gracias a Andrea, a Javier, a Lali Carvajal.

Bienaventurado el varón que no anduvo en consejo de malos, ni estuvo en camino de pecadores, ni en silla de escarnecedores se ha sentado, sino que en la ley de nuestro Dios está su delicia, y en su ley medita de día y de noche. Será como árbol plantado junto a corrientes de aguas, que da su fruto a su tiempo y su hoja no cae, y todo lo que hace prosperará. Bendito sea el Salvador desde ahora y para siempre. Esta tierra maravillosa, tierra de justos, tierra bendecida por nuestro Dios. Gracias, Señor, por este nuevo día, porque tu diestra de poder no se ha encogido para bendecirnos. Eres extenso, Señor, con este pueblo que te ama. Gracias por cada familia en El Salvador. Gracias por nuestro presidente Nayib Bukele, su familia, sus colaboradores. Gracias, Señor, por toda la sabiduría que él tiene, que tú le has dado para seguir tu camino y tus preceptos. Gracias por este cielo y esta tierra de multiplicación y de bendición. Te damos gracias, Señor. Somos un pueblo agradecido contigo. En el nombre de Jesús, muy buenos días a todos.

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0: 11 de la mañana con 55 minutos.
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1: Buenas tardes, bienvenidos a una emisión de la Casa del Deporte Nacional en este día martes 21 de julio, dándoles la más cordial bienvenida. Y como siempre digo, es un placer estar acá compartiendo con todos ustedes y ustedes que nos hacen el favor de escucharnos, de aguantarnos y de informarse de todo el acontecer del deporte nacional e internacional. Le damos también paso para que salude y haga su respectiva introducción Tomás Romero, y no el portero de selección que recientemente también acaba de estampar su firma para renovar con el New York City, pero también nos acompaña con ese brío. Tom, ¿qué tal? Bienvenido a este espacio.
2: Tomás Romero, original.
1: No, original no. Uno es guardameta, el otro dedicado también a los deportes, pero en otro rubro.
2: Sobre todo, es lo importante, la actividad deportiva. Bueno, y hoy tenemos mucho que comentar, mucha información, con novedades, tanto de deporte.
1: Todavía la estamos asimilando y tratando de seguirnos empapando, porque hay muchísima información que compartir, Tom.
2: Y bueno, tenemos también a la Liga Gana Play, que viene con muchísimos cambios. Creo que esto definitivamente va a ayudar al deporte salvadoreño, al fútbol que tanto queremos, a volver a los puestos de protagonismo de antes.
1: Sí, y también saludamos a Denis, que es el que hace posible que este espacio también se esté generando como productor y también en la realización de este espacio. A Nelson, que es el encargado de este día de sacar las instantáneas. Ya en un par de minutos va a tener usted la oportunidad de verlas en las diferentes plataformas de Indes. Y lo que hablábamos, Tom, si te parece, arranquemos con lo que recién está saliendo del horno, y eso es precisamente lo de la primera división. Hoy, a partir de las 10 de la mañana, se generaba una conferencia de prensa muy importante donde autoridades de la Federación Salvadoreña de Fútbol, por supuesto patrocinadores, dirigentes de que componen esta máxima categoría de nuestro país, han dado a conocer lo que ya se hablaba se generaba a manera de rumores en los pasillos, y que hoy se ha terminado de materializar los cambios en la primera división. Vamos a ir paso por paso para que el público empiece a dimensionar y a entender todo lo que se ha generado y se ha concretado esta mañana de martes. Bueno, 6 equipos van a clasificar a la fase final, ya no van a ser 8 de 12, sino que van a ser 6, con la diferencia que los 2 mejores equipos avanzan directamente a la instancia de semifinales. Y del tercero, escuche bien, del tercero al sexto lugar van a disputar una ronda previa para definir a los últimos 2 semifinalistas del torneo. También otra de las situaciones que se va a generar, vuelve la ventaja deportiva, es decir, si la serie termina igualada, va a avanzar el equipo que está mejor ubicado en la tabla. Y de términos deportivos también hay que decir, Tom, minutos a los juveniles. Los equipos van a estar obligados a partir de este torneo a sumar 90 minutos con un jugador juvenil en el terreno de juego. Hay que recordar que la última temporada las últimas 2 temporadas tenían que sumar un cúmulo de 1200 minutos y con eso cumplían la regla del juvenil. Hoy volvemos al formato anterior, al menos en ese aspecto, y tendrá de regla que los jugadores juveniles tengan un espacio en los 11 titulares. A priori, Tom, yo sé que te he aturdido un poco con la información, pero ¿cuál es la reacción y qué sentir te genera estos cambios que se ha generado en la primera división?
2: Inicialmente, el cambio con los clasificados, el número
1: de eso creo que nadie va a cuestionar esa.
2: Eso creo que es lo más adecuado.
1: Lo más sano.
2: Sí, así es. O sea, el esfuerzo que han hecho a lo largo del campeonato se ve premiado ya en las últimas fases. Igual la ventaja deportiva. Porque, o sea, quiera si uno teníamos ese sentimiento de que se perdía el interés. O sea, yo puedo llegar en octavo lugar y clasifico. Y con eso me basta. Entonces, son de las cosas que a veces, con tanto cambio que hemos probado en el país, solo hemos llegado a la conclusión de que no hemos encontrado la bolita mágica para encaminarnos en realidad. Pero bueno, entiendo que todavía hay más información, hay más cambios.
1: Sí, Tom, bueno, hablando precisamente de lo que mencionabas, el tema de los cambios de los equipos que van a clasificar, hay que mencionar que el presidente de la Federación Salvadoreña de Fútbol, Yamil Bukele, ha hecho oficial lo que ya había mencionado en conferencias anteriores, de incentivar a los equipos que hagan su mejor esfuerzo durante la fase regular. ¿Qué significa esto? Que a partir del próximo torneo, el primero y segundo lugar van a tener un incentivo económico. No solo va a ser el tema deportivo, sino que el equipo que finalice en el primer lugar van a ser $20,000 y el segundo $15,000. Siempre hemos mencionado, Tom, que, bueno, primero que creo que es un tema de gestión, de planificación, el fútbol, y que también merecía algún incentivo económico, porque obviamente los equipos, a diferencia de otras ligas de nuestra región, no tienen esa cuota económica que obviamente le dan un incentivo al equipo para hacer mejor las cosas y evitar lo que ya mencionabas, esa mediocridad de que, bueno, no, vamos como salga el torneo, apretamos las últimas 8 jornadas y nos metemos en el octavo lugar y a partir de ahí vemos qué pasa en la postemporada. Así que me parece que es un cambio muy importante, muy significativo para los equipos, y yo creo que a partir de ahí los equipos que están haciendo bien las cosas se empiezan a frotar las manos, porque ya es un incentivo más, ya no solo es el hecho de, voy a cerrar en casa. Así sino es, que voy a tener correcto. Ventaja deportiva, voy a poder jugar o definir si juego de local o de visita, lo que nos hace suponer que van a querer jugar ante su gente, y el incentivo económico. Tom, ¿qué tanto puede cambiar el fútbol salvadoreño y la liga a partir de estos cambios?
2: Bueno, creo que el cambio va a ser radical, 180 grados, definitivamente. O sea, al inyectarle el dinero, o sea, lo económico, eso va a ser vital. O sea, vamos a tener, espero yo, incluso mejores contrataciones.
1: Yo creería que sí.
2: Ya no vamos a...
1: Porque
2: a
1: ya ver. tenés un objetivo palpable el cual podés conseguir. Es decir, yo puedo decir, voy a traer 2-3 jugadores y los voy a justificar porque ya con esos $20,000 me ayuda a poder traer jugadores y cumplir con mis compromisos.
2: Ah, esto se agrega también los derechos
1: de transmisión.
2: De transmisión.
1: Que hay una mejora sustancial.
2: Así es. Entonces, imagino que eso también se va a ver reflejado en los equipos. Y, o sea, es otro motivo para hacer bien las cosas. O sea, es como lo que siempre hemos mencionado. Un jugador llamado a selección, mire, esa es su ventana para irse al extranjero, que lo vean. En este caso, los equipos anteriormente veían la transmisión televisiva como algo negativo, porque decían, no van a ir a verme al estadio. Ahora creo que sí están entendiendo que es necesario.
1: Que es necesario promocionar la liga, sí, y
2: promocionarlo, mantenerse. Bueno, hoy las redes sociales, tanta forma que hay de darse a conocer. Creo que todo esto va a beneficiar, definitivamente.
1: Sí, y no podíamos seguir teniendo esa mentalidad retrógrada de decir, no voy a transmitir el partido porque me quita audiencia o me quita público para que pueda asistir a los escenarios, sobre todo porque le quitan la posibilidad a aficionados que por A o B motivo no se pueda trasladar, o que puede estar en Estados Unidos o en otra parte del mundo y no pueda ver el equipo de sus amores o el equipo que simpatiza. Entonces, yo creo que en ese sentido, poco a poco se ha ido generando esos cambios. Hay cambios que particularmente aplaudo. Creo que el reducir los equipos clasificados empuja a la liga a mejorar.
2: Correcto.
1: Y luego el tema de los incentivos, porque creo que si lo trasladamos, los primeros avances, curiosamente, Tom, este es un país muy futbolero, pero los principales cambios se generaron en otros deportes, porque como Indes se ha impulsado las becas, los incentivos económicos, porque se premian a los atletas por en base a los logros que puedan conseguir, y ya dejamos en el pasado que me entregan un reconocimiento y sí, es bonita para la fotografía, pero no le ayuda al atleta a seguir creciendo. Así y es. Creo que lo mismo va a pasar con los equipos. Es decir, es bonito tener en mi palmarés 2-3 trofeos que hoy tienen un diseño más bonito y todo lo demás, pero a nivel de arca, para seguir creciendo como equipo, no te sirve eso. Entonces, creo que en ese sentido se ha dado un paso muy significativo.
2: Sí, o sea, todo esto viene a sumar. Igual, vamos a tener, esperemos, el VAR.
1: Sí, correcto.
2: Eso creo que le quitaría también cierta polémica, o bueno, también la puede generar, dependiendo del ángulo.
1: Sí, depende de cómo se ejecute.
2: Sí, pero igual han tenido capacitación los árbitros nacionales, la federación también se ha preocupado por esa situación, y esperamos que todo esto venga a sumar definitivamente. El fútbol necesita eso, la afición, ese hincha que llega, se asolea, llega con lluvia, truene, relampague, y bueno, creo que ahora estamos viendo los primeros pasos de lo que puede ser el futuro del fútbol salvadoreño.
1: Sí, y ya que mencionaste el tema de esta herramienta tecnológica que van a tener a disposición los equipos y por supuesto los árbitros, hay que decir que el Fútbol Video Support va a ser financiado por patrocinadores gestionados por la federación. Yo creo que en ese sentido también significa un alivio para los equipos de la primera división, entendiendo que no, bueno, la mayoría más bien, por no decir todos, están en una situación entre comillas delicada. Entonces, en ese sentido, sabemos que no es lo mismo que el VAR, que no implica los mismos costos de operación, pero sí es un costo de operación importante, Tom, que los equipos en este sentido no los pueden asumir. Además, se ha anunciado que los 290 partidos de la temporada van a ser transmitidos, porque vamos a tener, por lo que retomábamos de lo que decías, el tema de las transmisiones. Van a haber horarios escalonados y hoy vamos a tener fútbol de la primera división desde viernes. Yo la última vez que me acuerdo eso, creo que Universidad del Salvador.
2: Universidad, sí.
1: ¿Te acordás, Tom? Tuvimos cubriendo y todo en el pasado, en el estadio universitario, sí. Pero es la única que se me viene, sí. El único antecedente, y qué bueno que se abran las puertas a decir, bueno, podemos ir jugando con esos horarios para beneficio del público y que el público en general tenga la exposición de la liga completa.
2: Bueno, Guille, no sé si recuerdas también que la US probó con los lunes.
1: Sí, recuerdo, aprovechando a la comunidad estudiantil,
2: sí.
1: Ajá, y para que fuera el partido.
2: Sí, o sea, creo que hicieron todo lo posible en ese momento, pero sí era una medida que les permitía centrar los focos, porque ya incluso la televisión podía llegar, ya no tenía
1: otro compromiso.
2: Ahora, horarios escalonados me parece fabuloso. O sea, es lo que vamos a ver. A todos los equipos, todos van a tener.
1: Como debería de ser.
2: Así es. Creo que hay otras ligas que lo hacen.
1: Sí, sí. De hecho, en la inglesa pasa una situación. Obviamente son mucho más partidos, pero sí ponen escalonado. Y entiendo que en Inglaterra hay una normativa en la que mientras esté jugando partidos de fútbol inglés, no, las televisoras tienen prohibido emitir o transmitir partidos de otra liga. Imagínate, okay. Tomo. Entonces, eso obliga a que el público consuma lo local.
2: Es valorar.
1: Que ya sabemos la repercusión, sí, que tiene, obviamente, la Premier League. Así eso en su debido momento, acá hay que darle el valor que se merece, pero creo que es una buena noticia la que se ha generado esta misma mañana.
2: Sí, sí.
1: ¿Cuál es el cambio que generas, como que te genera más ilusión, Tom, de lo que se puede venir? Creo que también hay que ser prudente que, si bien es cierto, ya a partir del viernes vamos a ver estos cambios, no esperemos que el próximo fin de semana los problemas sí. del fútbol salvadoreño, por arte de magia, los metamos abajo de la alfombra y se acabe todo. Es decir, hay que ser pacientes para que se generen esos cambios, para que mejore la competitividad. Creo que la liga urge que mejore la competencia, claro, de los equipos, pero en sí, Tom, creo que eran unos cambios que necesitaba el fútbol salvadoreño.
2: Sí, o sea, creo que son tantos que son ideales, la verdad. O sea, desde la presencia del juvenil, que hay que abrirle espacio a esa nueva generación, hasta el sistema de clasificación. O sea, habíamos llegado a un conformismo tal de los equipos que
1: parecía, sí, lo que
2: no
1: hablábamos,
2: le importaba.
1: Sí, sí, sí.
2: Ahora, el hecho de que se transmita, que lleguen a más comunidades, igual creo que depende de los equipos, ahí el reto de hacer valer con buen fútbol.
1: Por supuesto.
2: O sea, que esto, porque hayan adoptado diferentes medidas, no significa que...
1: Ahora, ya se les ayudó desde una parte.
2: Así es.
1: Así es como que te dicen, bueno, Tom, va a venir toda tu familia, vamos a hacer lo posible, sí, para reunir a todos tus amigos, te van a venir a ver. Bueno, ya depende de ti si das un buen espectáculo.
2: Correcto.
1: Así
2: correcto,
1: mismo, así es, tal cual es el tema de la primera división.
2: Falta mucho por hacer, Guille.
1: Sí, sí, no, sí, sí, sí, sí.
2: No quita, pero igual escenarios que también están en proceso de ser mejorados. Pero son los primeros pasos. y creo que podemos empezar a soñar con tener un fútbol mucho más atractivo.
1: Sí, por supuesto, y se me escapaba también que algo que había puesto la primera división sobre la mesa era sí la posibilidad de aumentar la cantidad de jugadores extranjeros. Hoy se ha confirmado que van a ser 4, no van a ser 5. También se habló la posibilidad de abrir el pasaporte comunitario o centroamericano, como le dicen acá, de que fueran 3 extranjeros de diferentes nacionalidades y se permitiera 2 más que pudiesen ser centroamericanos de la región, sí, para darle y promover el talento. Al final no se ha terminado de consumar, y la cantidad de futbolistas extranjeros que va a permitir para los equipos de la primera división van a ser 4. Así que esa es la información que se ha generado. Obviamente los vamos a mantener al tanto. Si se nos escapa algo en el tintero, pues lo vamos a decir.
2: Igual lo vamos a retomar.
1: Y lo vamos a retomar. Ya vamos a en breve a irnos a una pausa. Vamos a seguir leyendo para que no se nos escape absolutamente nada. Y en relación a lo que decía Tom, por cierto, el presidente anunció también un acuerdo con Telecorporación Salvadoreña, que es actualmente la dueña de los derechos de transmisión de la Liga Salvadoreña, por un acuerdo de 1.5 millones para la transmisión de los partidos de la primera división de nuestro país, monto que se va a ajustar conforme a la liga que se reduzca a la cantidad de equipos participantes, porque hay que recordar, Tom, que en los próximos 2 años se va a ir reduciendo de manera paulatina la liga, el próximo año baja 1 y ya en el segundo año, pues todo hace presagiar, según los acuerdos que se han alcanzado, que llegaría a 10. Porque es lo factible que se encuentra actualmente el fútbol salvadoreño para sostener a estos equipos. Vamos a ir a la primera pausa comercial. Cualquier comentario nos pueda generar, opinión que le ha generado los diferentes cambios de la primera división. Lo cierto es que genera tranquilidad. Tranquilidad creo que es la palabra correcta. Algunos les puede generar ilusión, otros no pueden estar. Pueden estar algo resistentes, Tom, porque como todo cambio cuesta.
2: Claro.
1: Y sobre todo cuando estás acomodado a ciertas cosas.
2: Así es. Es como el tema de extranjeros, que siempre se ha abogado por 5, pero.
1: Y ni los ocupan.
2: Sí, no los ocupan. Y
1: o
2: no
1: están en la banca y al final.
2: ¿Qué traen de la calidad que se
1: pues
2: debe?
1: Sí, o sea, ¿qué es el tema?
2: 2 o 3. Muy buenos.
1: Muy buenos.
2: Y, pero no, optan por gastar en 5, invertir en 5, si se quiere. Pero también se le está quitando la posibilidad a otro jugador o juvenil, posiblemente, de desarrollarse.
1: Sí.
2: Ahora, igual, siempre he pensado que un extranjero debe ser mucho mejor que el nacional, y que eso le puede servir de reto al jugador local para superarse.
1: Sí, por supuesto.
2: Pero si vamos a traer un extranjero que va a estar calentando el banquillo, creo que no tiene sentido.
1: Sí, salvo que hay casos bien, bien contados en los que el tema de experiencia, de hacer grupo, le ayuda. De repente no tiene un papel tan protagónico en la cancha, pero sí te ayuda en otros aspectos, pero son casos bien contados. Y también se genera irritación porque hay agentes que obviamente está el negocio de traer jugadores, sí. Y no importa si sean de 1.500, de $2,000, los traen, los colocan en los equipos, y usted sabe mejor que nadie cómo está este mercado.
2: Los famosos paquetes.
1: Ah, sí, y sobran, y sobran. Pero bueno, vamos a dejar tranquilos a los paquetes por un momento. Nos vamos a la primera pausa comercial y ya regresamos para seguir hablando del deporte nacional.

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1: Estamos de regreso en la Casa del Deporte Nacional, en Más de Deportes Radio. Por cierto, lo único que se me escapaba y que me parece la pena hacer el paréntesis para continuar con la información es cómo se va a jugar la jornada número uno, Tom. No hemos dado a conocer la fecha número uno del fútbol de la primera división, que va a estrenar, por cierto, horario. Se va a disputar el fecha número uno del fútbol de la primera división, que va a estrenar, por cierto, horario.

0: Estas Julias en el departamento de Santa Ana. Luego el sábado, Cacahuatique, Isidro Metapan, Balboa va a recibir a Inter Santa Tecla el próximo sábado. Y el tercer partido de esa jornada se disputa Inca Aruba, que va a tener su primera presentación en la primera división ante los Salvos de la Alianza. Y el domingo se completa la jornada con dos buenos partidos. Águila Firpo en el estadio Juan Francisco Barraza y Fuerte San Francisco ante el cuadro de Platense, que ha generado también cambios en el fútbol de la primera división. ¿Algún partido que te llame en lo particular en atención, Tom, en esta jornada número uno?
1: Bueno, definitivamente creo que Águila Firpo siempre tiene lo
0: suyo. Tiene algo que contar.
1: Sí, es por la rivalidad que existe, hay cierto morbo, pero en sí creo que todos los juegos tienen algo especial.
0: Sí, bueno, vamos a ver cómo llegan los equipos a estos compromisos. Y bueno, continuamos con más información acá en Más Deportes Radio, porque sigue la actividad de los juegos estudiantiles. Tom, en ese sentido hay que decir que se le ha dado mucha repercusión o mucha cabida al tema de el fútbol playa.
1: Ah, sí, por supuesto.
0: Creo sí, que ha sido una muy buena noticia, porque incluso en latitudes donde no hay playa, donde no es zona costera, el gran trabajo de las oficinas departamentales en conjunto del Ministerio de Educación, de INDES y de otras instituciones, pues han hecho posible que se practique fútbol playa.
1: Así es. Creo que es una de las grandes ganancias de esta edición de los Juegos. O sea, llevar ese deporte que se volvió tan popular desde el cuarto lugar en Rávena.
0: Sí.
1: Y bueno, o sea, así es, creo que, o eso es producto de la planificación que ha tenido Indes desde el inicio de la liga de fútbol. O sea, llevarlo, que fuera alejándose de la costa e ir incorporando otros equipos, hasta finalmente pues llegar a la zona norte.
0: Sí, conseguir la masificación. Yo recuerdo que cuando se generó el tema de la liga, celebrábamos cuando metí equipo Universidad del Salvador, metí equipo San Salvador, porque obviamente le daba la oportunidad, y ahí hay que destacar el trabajo de algunos entrenadores, como el caso de Rafa González, que sí, adaptó a chicas y chicos que en ningún momento habían tenido la oportunidad de estar jugando en la playa, y fue depurando poco a poco su técnica para que adoptaran precisamente esta modalidad. Así que el gran trabajo para que se haya generado y se haya cumplido el tema de la masificación del deporte, Tom.
1: Sí, por supuesto, ya no es patrimonio solo de Barra de Santiago y la Bahía de Jiquilisco o la Pirraya, Rancho Viejo, sino que ahora se vive en todo el país. Y bueno, mañana, si no me equivoco, hay finales en San Dionisio, en Usulután, de categoría 12-13 años.
0: Eso es fútbol playa, fútbol playa. Fútbol playa,
1: sí, correcto. Es 13-14 años.
0: 13-14.
1: Entonces, o sea, eso es lo que nos va marcando, creo yo, la... Sí, definitivamente. 11-12 años, corrección.
0: 11-12 años, sí.
1: Entonces, van a ser las finales, semifinales y luego la final, inmediatamente.
0: Entra en etapa de definición.
1: Sí, correcto. Y así es en prácticamente todos los departamentos. Eso es lo bueno. O sea, al final, quienes están participando también van a tener la oportunidad de viajar, ver, conocer otros lugares.
0: Sí, por supuesto.
1: Hacer nuevas amistades.
0: Sí, pero sobre todo los equipos que van a tener la oportunidad de disputar la fase nacional.
1: Así es.
0: Van a tener esa posibilidad de viajar a otros escenarios deportivos. Por cierto, el Centro Escolar Profesor Reinaldo Padilla va a representar a La Paz en la fase nacional del fútbol playa estudiantil. El departamento de La Paz conoció este día los campeones de la disciplina de fútbol playa de los Juegos Deportivos Estudiantiles Nacionales 2026, quienes van a tener el honor de representar el departamento en la fase nacional, es lo que ya mencionábamos, y el encargado va a ser el Centro Escolar Profesor Reinaldo Padilla, que se quedó con los dos títulos departamentales, tanto en femenino como en masculino, en la categoría 15 y 17 años, así que me imagino que han de estar muy contentos los directores, sí, profesores, obviamente los padres de familia y obviamente los niños, por este doble logro, Tom.

0: Sí, agarraron el pastel y le pusieron la cerecita porque se quedaron con todo, los dos cupos a la fase nacional.
1: Arrasaron con,
0: sí,
1: con
0: sí,
1: la
0: sí,
1: categoría. Sí. Sí, no, definitivamente creo que esto no es casualidad, es producto del trabajo. Ellos se han preocupado, han venido trabajando y ahora cosechan el fruto de su esfuerzo.
0: Sí, y sobre todo, Tom, cuando uno revise los resultados, porque imagínate, ya decíamos que este centro educativo se había quedado con el título para avanzar a la siguiente ronda, y en masculino los chicos se impusieron 13-2 al Instituto Nacional Rosario La Paz.
1: Contundente.
0: Una victoria contundente. Y si hablamos de contundencia, también el tema femenino, porque las chicas vencieron 7-3 al Instituto Nacional José Simeón Cañas. Así que dos resultados contundentes, no hubo espacio al drama ni al suspenso. Así es. Han ganado con creces su boleto para estar en la fase nacional.
1: Bueno, y ahí es donde vienen ya las expectativas, o sea, y a los equipos empiezan a soñar con volverse campeones nacionales.
0: Sí, sí, por supuesto.
1: Esta liga definitivamente está permitiendo que algunos jugadores se proyecten ya como candidatos para formar parte de equipos de la Liga de Fútbol Player de Indes.
0: Sí, sí, sí.
1: De hecho, algunos ya están involucrados con los equipos.
0: Y uno empieza a celebrar porque lo que mencionabas, si en 2014 nació como una generación espontánea, bueno, en 2008 más bien,
1: sí.
0: 2007-2008 nació como una generación espontánea, pues ya dejamos eso, Tom. Claro, ojalá que claro. Sí, es cierto, salgan otro Fran Velázquez, otro Tim Ruiz por el talento y por lo demás, pero hemos dejado de depositar toda nuestra confianza en la suerte, en el azar, para hacerlo de manera articulada.
1: Correcto.
0: A través de las bases, como debe de ser en cada una de las disciplinas deportivas.
1: Correcto, creo que, bueno, lo que hicieron o lo que hizo esa generación fue buenísimo. Se sentaron las bases.
0: Y no queremos decir y repetirle porque esperemos que algún momento podamos decir campeones del mundo.
1: Por supuesto, por supuesto. O sea, hoy que están dadas las condiciones, hoy tenemos escenarios de primer nivel. Entonces tenemos que volver, tenemos que mejorar. Hay que reconocer que el resto de países también ha dado un salto de calidad. O sea, tampoco es que...
0: Sí, nosotros sacamos ventaja porque salió esa generación espontánea y los otros todavía estaban en pañales.
1: Sí, pero igual mantenemos...
0: ese estatus.
1: Un estatus, un nivel alto. Y creo que es lo que vale la pena. Y el orgullo, la confianza, la Liga de Fútbol Playa ha permitido tener una diversidad de jugadores. Creo que ahora el seleccionador nacional o los seleccionadores nacionales tienen más dificultades para escoger a sus
0: es
1: jugadores.
0: Como diría cualquier entrenador, un bendito problema.
1: Sí, así es. Así
0: sí
1: es,
0: o no,
1: correcto. Sí.
0: Que no es un problema porque no tenés, sino que por la variedad y vas eligiendo y sacando de dónde puedes escogitar los seleccionados.
1: Tenés se te lesiona un jugador, por ejemplo. Se te lesiona el pivot o el portero, bueno.
0: Volvés a ver atrás y ves un par de alternativas.
1: Así es. O sea, vienen más. Eso es lo importante. No, hoy creo que, como bien dijiste, es un bendito problema.
0: Sí, sí, sí, por supuesto.
1: Y bueno, esperemos que sigan saliendo jugadores y que estos juegos estudiantiles también les permitan proyectarse. Ojalá tengamos un Codicader ya en Centroamérica, fútbol playa ya a un nivel competitivo.
0: Sí, por supuesto, Tom. Por cierto, hablando de disciplinas que esperamos que salgan jugadores, es en baloncesto. Se ha generado más actividad también de la Liga de Desarrollo, U14. Hay que decir que ya entra en su etapa final de fase regular, y Cyber Sport ha ganado otra vez, ha sumado su undécima victoria, su victoria número 11 en esta Liga de Desarrollo. Ya es uno de los equipos que está clasificado junto a Maferrer en primer lugar, su líder sigue Cyber Sport, así que hay que felicitar a los chicos, han ganado 63-41 a Academia Valers para seguir demostrando porque es uno de los equipos que ya está instalado en la siguiente fase. Hay que decir que solo ha perdido un partido, Tom. Okay. Eso marca ya un poco de la dinámica y del trabajo que están realizando. Y aparte estaba revisando las estadísticas y es el equipo que menos puntos ha concedido a lo largo del torneo. Entonces también hay que darle mucho mérito al trabajo colectivo y defensivo que está realizando este equipo en la Liga de Desarrollo.
1: Bueno, vamos a activar la bola de cristal y vamos a proyectarlo en la final,
0: ¿sí? Sí, probablemente, yo creo que sí.
1: Ya vimos que funciona.
0: Sí, sí, sí. Pero a veces hay que frotarla de otro lado porque veo yo que si no, no me hubiese ido bien en la quiniela, pero bueno, no. así que eso, pero sí, hay que felicitar. Creo que el baloncesto es uno de los deportes que creo que en 4 o 5 años vamos a ver los frutos.
1: Sí, definitivamente ha vuelto
0: el baloncesto. Ha vuelto.
1: Y esto de la liga o las ligas de desarrollo, creo que...
0: Pero es que es en una etapa donde los chicos necesitan jugar, competir.
1: Correcto.
0: Y antes no, antes era como llegabas después de la etapa estudiantil y era salto a mayor.
1: Sí.
0: Y era un salto de 5 o 6 años y es difícil.
1: Y abrirse paso ya con jugadores mayores teniendo...
0: experimentados, es difícil.
1: Sí,
0: pero acá te vas a tener Liga de Desarrollo, tener la Junior NBA, tener los juegos estudiantiles, es decir, tenés donde echar mano.
1: En el caso del trabajo de la federación, creo que hay que felicitar. Se ha notado que están haciendo el esfuerzo y creo que lo mejor de todo es que las canchas no solo son de adorno, no solo están ahí vacías.
0: No, hay que sacar al máximo.
1: Siempre tienen actividad deportiva en diferentes categorías.
0: Sí, la verdad que es un mérito, porque cuando se hizo lo de la remodelación de los escenarios, o la reconstrucción más bien, porque creo que algunos estaban obsoletos, uno de los grandes retos para las federaciones era poder utilizarlos de la mejor manera, y ese creo que ha sido el caso de la Federación de Baloncesto, que se juegan partidos de Liga Mayor, de baloncesto, algunos entrenos de selección. Entonces creo que se aprovecha al máximo ese escenario deportivo.
1: Sí, es bueno, la selección femenina que recientemente participó en un torneo de alto nivel.
0: Sí, sí.
1: Es quizá el mayor ejemplo del salto de calidad que se puede lograr con el deseo de trabajar y aprovechando las condiciones que se han dado actualmente.
0: Sí, vamos a ir a la segunda pausa comercial con esta información y ya regresamos en breve para seguir analizando lo último que nos ha dejado la actividad del día lunes y este inicio del día martes. También ya le vamos a contar que el próximo jueves también hay una importante conferencia de prensa, también por parte de la Federación Salvadoreña de Fútbol. Ya está en el país tanto Iván Barton como David Morán, después de su excelente participación en la Copa del Mundo 2026. 4 partidos, todos con nota muy destacada, Tom. Así que la Federación Salvadoreña de Fútbol ha tomado a bien rendirles homenaje y posteriormente van a tener la oportunidad de platicar con la prensa salvadoreña. Regresamos en breve para seguir hablando del deporte salvadoreño.

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1: Estamos de regreso en la Casa del Deporte Nacional. Último bloque para seguir desglosando lo que ha dejado esta jornada de día lunes y también el inicio de este día martes. Hay que decir que Christopher Astorga finalizó su participación en Corea en un Open donde ha tenido participación internacional. Tom, qué importante es este tipo de actividades y que el atleta de alto rendimiento, sobre todo Christopher, a su temprana edad, tenga este tipo de exposición, tenga este tipo de fogueo y sobre todo en eventos internacionales de máxima exigencia.
2: Bueno, creo que es lo ideal, ¿no? O sea, definitivamente uno como el dirigente, el mismo atleta, tiene que proyectarse no solo para ganar localmente, sino que medirse a nivel internacional para saber cuál es su capacidad y a qué puede aspirar en competencias. O sea, una cosa es ser campeón nacional, otra centroamericano e incluso panamericano.
1: Sí, sí, sí.
2: A nivel mundial es...
1: El parámetro es diferente.
2: El parámetro es diferente, correcto.
1: Sí, y sobre todo porque creo que Christopher está en una etapa donde el tema de la curva de rendimiento está en su punto. Es decir, tiene un punto de medición que este tipo de experiencias le pueden ayudar a crecer muchísimo, sobre todo porque está en una corta edad, donde ha alcanzado cosas importantes, donde todavía su mente está abierta a seguir aprendiendo. Claro. Entonces creo que en ese sentido siempre hemos dicho que los jóvenes a veces han carecido de no competir a esta edad. Y cuando llegan a los eventos grandes es como un golpe de realidad, porque solo participan en centroamericanos o de repente se quedan en el plano nacional y eso obviamente limita para seguir creciendo, para seguir evolucionando, para seguir depurando la técnica o para corregir aspectos que tu rival obviamente lo saca a relucir, Tom, porque lo que mencionaba, yo puedo ser muy bueno en el patio de mi escuela, de mi colegio,
2: correcto,
1: en mi cancha, como dicen, pero la realidad es que a la vuelta de la esquina siempre va a haber alguien que me puede precisamente superar, y creo que en ese sentido es importante que estos atletas como Christopher Astorga, que tienen una gran proyección, más allá de lo que consiguió el año pasado, sigan creciendo a través de estas competencias internacionales.
2: Cuando uno recuerda el deporte salvadoreño en los 90s, y era como, no, es que como nosotros no hemos jugado fuera, entonces a los niños, a los muchachos les dio miedo, o sea, ver el escenario, ver...
1: Ese miedo escénico.
2: Así es, correcto. Es como tener esa experiencia por primera vez. Ahora estás llegando varias veces, identificas incluso a tus rivales.
1: Hasta el mismo viaje, Tom. La gente a veces, yo creo que muy pocos analistas, muy pocos periodistas, muy pocas familiares o el público en general, he visto que mencionen ese aspecto. A veces de repente pasa que hay selecciones que es primera experiencia, que van fuera de las fronteras, y ese choque le genera de miedo, de incertidumbre. Cada quien se comporta en un entorno diferente de una forma u de otra. Entonces, yo creo que si no se contemplan esos aspectos, tarde o temprano te van a pesar. Y eso creo que ha sido beneficio de la selección femenina de fútbol, trayéndola en cuenta, porque ya es el día a día entrenar bien, comer bien, viajar en avión 2-3 veces a la semana, estar concentrado, Tom, porque hay gente que también eso le afecta. Bueno, lo vemos en la Junior NBA.
2: Correcto.
1: Yo recuerdo que los primeros grupos, incluso Debbie, en los primeros grupos de la Liga Valores y Oportunidad, nos decía, no, es que fue terrible que los niños el siguiente día se querían ir porque no estaban familiarizados con desprenderse de su familia.
2: No solo los niños, los padres.
1: Ah, bueno, yo creo que los padres estaban haciendo vela fuera del hotel del Indes. Entonces, creo que ese tema a veces lo subestimamos y es parte de la vida del deportista. Entonces yo creo que Christopher, al salir ahí con su atleta, a ver atletas más altos o con mejor físico que él, que de repente sí me dicen, no, es que es el mismo peso, no, pero es que la estampa uno lo ve y uno dice que este no solo está comiendo frijoles, como decimos popularmente, ¿verdad?
3: Entonces,
1: sí,
3: no dejarse impresionar.
1: Ajá, no deja impresionar. Entonces, sí. Yo creo que en ese sentido hay que darle valor a ese tipo de experiencias.
3: Creo que es lo más valioso que puede tener. O sea, y ahí sí, lastimosamente podemos decir ganó experiencia, pero es lo que se quiere.
1: Sí, sí,
3: cuando
1: sí.
3: Cuando venga acá, él viene con otra mentalidad.
1: Correcto.
3: O sea, ya no le va a tener
1: miedo
3: al centroamericano o al caribeño. Es pues, la experiencia, como bien lo dijiste, de viajar.
1: De solo conocer, el simple hecho de viajar.
3: El cambio de alimentación, temperatura, idioma.
1: Comida.
3: Sí, o sea, es lo que te hace crecer, tanto como persona como deportista.
1: Y por cierto, hablando de este tema, se me viene a la cuenta también lo de Allison, uno de los dos abanderados, que nos contaba que estos Juegos Centroamericanos y el Caribe van a ser sus segundos juegos. Los primeros fueron los de San Salvador, pero curiosamente ella participó en la subsede, que fue en República Dominicana. Hoy va a tener la oportunidad de regresar. Nos contaba que no le fue tan bien en la primera experiencia, porque obviamente estrenaba. Era el primer gran evento que tenía a nivel internacional. Pero hoy me dice, hoy voy a entrar al escenario porque se va a disputar en el mismo escenario, ya con la confianza de conocer el entorno, de saber que puedo dar una mejor versión mía. Y ya sin el miedo escénico que te pueda generar, o ese choque que te pueda generar, pararte en un gran escenario, Tom.
3: Es creo que lo mejor que puede haber hecho, ya conocerlo. O sea, sentirse con confianza. Incluso el no ganar o que no le salgan bien las cosas, pero si sabe que dio su mejor esfuerzo, creo que regresa satisfecha.
1: Sí.
3: O sea, hizo lo que pudo. Por A o B razón no se dio, bueno, pero las condiciones están dadas, lleva la confianza y ojalá le vaya bien.
1: Sí, ojalá que le vaya muy bien a...
3: Bueno, a toda la delegación.
1: A toda la delegación. Tiene un reto complejo. Sí. Porque obviamente todos se preparan para ganar. No existe atleta en este mundo donde diga, bueno, me voy a preparar para qué.
4: Voy a perder.
1: Me voy a atender. No. Todos aspiran a ganar una medalla, obviamente conociendo sus limitantes, fortalezas. Y teniendo ya, obviamente, un parámetro más o menos de lo que se puede enfrentar, Tom. Porque esa es una realidad. Ya el próximo viernes arrancan los juegos. Dejamos el chip de la Copa del Mundo y nos centramos únicamente 239 atletas son. Yo iba a decir 294, pero son 239 atletas, de los cuales son 145 de la rama femenina y 94 masculino. Así que eso habla un poco de todo lo que se ha venido generando en el alto rendimiento y ojalá que les vaya bien en esta disciplina deportiva. Bueno, también es importante decir, Tom, que en el Complejo Deportivo del INDE Santa Ana fue la sede del torneo juliano de softball masculino. Parece que esta disciplina poco a poco empieza a generar los cambios y empieza a reaccionar, porque tanto el béisbol como el softball nos daba esa sensación que había caído en un letargo y que no despertaba, pero los últimos meses en particular, Tom, ha dado esa impresión de dar ya esos golpes en la mesa de haber generado los cambios importantes que necesitaba este deporte para empezar a reaccionar en la alta competencia.
3: Bueno, el hecho de que ya estén sonando en el occidente de nuevo, creo que ya es una buena
1: es una buena señal.
3: Sí, una buena señal de que quieren hacer bien las cosas. Ahora bien, el reto para estas federaciones es grande.
1: Sí, sí, por supuesto.
3: Volver a estar en el interior del país. O sea, pero mantenerse, no solo llegar a un evento.
1: Sí,
3: creo que es el reto de todas. Lastimosamente, béisbol y softball no han sido parte de nuestro ADN. O sea, es un gusto adquirido.
1: Sí, sí, sí, sí.
3: Y los escenarios son muy específicos.
1: Sí, no se puede practicar en cualquier...
3: Ponemos dos.
1: Sí, el fútbol lo jugás en la calle, pones dos piedras, armás una meta hechiza, como decimos, y démosle.
3: Pero en el caso del béisbol, pues es un poco complicado practicarlo. Ahora, béisbol se ha mantenido, está trabajando en categorías menores y creo que está proyectándose bien, o muy bien incluso. Softball quizás va un paso atrás, pero sí me alegra, o me alegró escuchar, ver que ya estaba llegando de nuevo a fiestas patronales, a que se vea. El softball ha sido parte fundamental de juegos estudiantiles, por ejemplo. Y creo que hasta ahora he considerado de que debió ser fácil meterlo un poco más.
1: Sí.
3: Que gustara, que... Pero la federación a veces no fue al mismo ritmo. Se centró en...
1: Le faltó esa cuota, Tom.
3: Sí, o sea, tratar de aprovechar ese plus que ya tenía. O sea, hace un par de semanas tuve la oportunidad de ir a San Miguel para la reinauguración del complejo deportivo. Y había ahí boxeo, tenis de mesa, karate. O sea...
1: De hecho, fueron parte de las comitivas de las federaciones a aprovechar esa inauguración para empezar a reactivar, sí, sus actividades.
3: Sí, sí, o sea, y fue interesante ver que no solo era que habían llegado con atletas desde acá, sino que eran los nichos que ya tenían.
1: Ya tenían allá en...
3: Entonces, eso, escuchar en el caso del complejo deportivo Indes Santa Ana,
1: ¿sí?,
3: que es, hay una variedad de oferta deportiva. Creo que es de lo que mejor se ha proyectado. El occidente ha aprovechado eso. O sea, ahí tenés natación, tiro con arco, fútbol.
1: Sí, tiro con arco ha sido la última disciplina que se ha activado.
3: La punta de lanza o punta de flecha.
1: La punta de lanza, punta de flecha. Y ahí sí quiero darle mucho mérito a Roberto Hernández.
3: Ah, sí.
1: Porque yo recuerdo que se generó una visita de la ahora expresidente del Indes, Yamil Bukele, y aprovechó uno de los espacios para decirle, mire, esta es una de las cunas de los grandes arqueros salvadoreños, ¿por qué no le damos una cabida? Y se adecuó para que tuvieran la oportunidad. De hecho, hay que decir que se genera un campamento esta última semana, la semana anterior, para obviamente familiarizarse con el tema del clima. Obviamente es... no quisiera decirlo, pero es más caluroso Santa Ana que la propia capital, o donde ellos entrenan, en el complejo deportivo de Merliot. Sí. Antes Santa Ana sí era un poquito más fresca, como decimos. Hoy es más complicado, entonces se ha aprovechado esa coyuntura. No tan igual a lo que van a experimentar Santo Domingo, pero sí les sirve para dar un parámetro, y creo que han hecho una gran gestión, porque todos los atletas que van a participar en Santo Domingo, que hay que recordar que son las selecciones completas, no se había logrado desde hace muchísimo tiempo que participara tanto la selección completa de arco compuesto como arco recurvo, pues han tomado a bien concentrarse en Santa Ana y generar ese campamento para que puedan seguir desarrollando todas los entrenamientos previo a la cita de este que arranca este día viernes.
3: Bueno, creo que Roberto ha demostrado que ama su deporte y definitivamente.
1: Y a Santa Ana también.
3: Y a Santa Ana, sí, definitivamente.
1: Ahí no le vamos a cuestionar. Pero creo que es importante lo que has tocado, Tom, para ir cerrando este bloque, el tema del compromiso que deben de generar las federaciones. El primer compromiso es del Indes de propiciarle las condiciones o darle las herramientas para que puedan generar, pero el Indes no se encarga de hacer deporte, sí, el que la hace es las federaciones. Entonces creo que en ese sentido, si te dan un presupuesto, si tenés de repente los escenarios deportivos, pero estás dormido en los laureles, quisiera decir laureles, pero no, porque me parece que ningún deporte a la fecha, como para tener un campeón olímpico, puede decir, no, es que estamos tranquilos porque lo hicimos, sí, absolutamente todo bien.
3: Ya logramos todo.
1: Yo creo que hay federaciones que están haciendo las cosas bien, e incluso me atrevería a decir muy bien, pero todavía pueden mejorar, hay margen de mejora, y otras que parece que no quieren mantener ese ritmo, sí, de trabajo.
3: Mencionaste un punto, Guille, que me parece muy importante recalcarlo, y es el hecho de aclarar siempre que no es el Indes el encargado de hacer deporte.
1: Y ¿sabes por qué lo digo en la coyuntura? Anticipándome, y van a decir, es que este ya está matando su... Porque si vienen los Juegos Centroamericanos.
3: Sí.
1: Y a veces creo que de manera equívoca la gente dice, no, es que aquí problema del Indes porque le fue mal o porque le fue bien a los atletas. No, es parte del acompañamiento que puedan generar. pero no es el Indel que le dice, mira, esta va a ser tu base de entrenamiento, esto vas a hacer, esta va a ser tu ruta de preparación. No, son las federaciones, a través de los federativos, de los directores técnicos, de los entrenadores, del preparador físico, que dicen, hagamos esto.
3: Ese es nuestro plan de trabajo.
1: Este es nuestro plan de trabajo. Y lo presentan y, mire, Tom, yo esto quiero hacer. Sí. Creo que esto es lo que merece el atleta para que llegue de mejor manera a este evento deportivo.
3: Incluso el hecho de masificar su deporte, o sea, tener suficientes atletas para que puedan competir, es responsabilidad de la federación.
1: Y hay muchas federaciones que no lo están haciendo.
3: No lo están haciendo. Entonces, tenés a los mismos atletas trabajando en diferentes categorías.
1: Sí, sí, sí.
3: Entonces, o ves una categoría de un atleta, dos atletas. Entonces, no. Hoy, por ejemplo, no lo mencionamos, pero lo del ciclismo del fin de semana.
1: Sí, sí.
3: Tuvo mucha actividad. La categoría con mayor número fue de niños.
1: Imagínate, eso es una muy buena noticia.
3: Entonces, eso es bueno. O sea, el ciclismo en un momento, con las vueltas a El Salvador, se proyectó tanto en medios como... Creo que todo el mundo que tenía una bicicleta quería
1: estar
3: ahí. Pero de pronto se fue diluyendo.
1: Bueno, en los 90, y para sí. No quiero ser presumido, pero en Santa Ana era cuna de grandes ciclistas.
3: Sí, por supuesto.
1: Claro. Sin mencionar a Evelyn García, vámonos más atrás.
3: Sí, sí, siempre
1: y
3: ha sido.
1: Y la Vuelta a El Salvador era una tradición. Yo recuerdo que tuvimos la oportunidad de platicar con varios ciclistas de gran trayectoria. Y nos decían precisamente eso, y nos enseñaban los recortes y el espacio que le dedicaban los medios. Era muy importante.
3: Dobles páginas fácilmente, sí, sí. Si no es que tres o cuatro. Porque el deporte se había ganado
1: esa repercusión. Espacio.
3: Sí. Entonces, si no solo era de que porque eran apoyados por el INDES en ese momento, sino porque los patrocinadores estaban ahí.
1: Sí,
3: porque
1: sí.
3: Veían el trabajo, porque confiaban y se reflejaba, pero yo en los mismos atletas. Pero sobre todo los medios que te permiten proyectarte, ya te están llevando. Bueno, había transmisión en vivo de la Vuelta en radio.
1: De la Vuelta.
3: No sé si recordás que había un séquito de periodistas siguiendo la Vuelta.
1: Imagínate.
3: Y bueno, era yo creo que muchos aprendimos bastante de la gente que estaba en ese momento. Y con entrenador.
1: No, y las crónicas fabulosas que se escribían de las vueltas.
3: Sí, la descripción que se podía hacer, el aspecto técnico, consultando, aprendiendo cada día. Pero era lo bonito, o sea, y lo disfrutaban no solo los participantes, sino también mucho público.
1: Sí, sí, sí.
3: O sea, la llegada en Santa Ana
1: era una fiesta. Sí, era una fiesta.
3: Y así Sonsonate, Ahuachapán. O sea, recuerdo vueltas incluso para la zona oriental. Se quedaban en San Miguel. Había un recorrido Morazán, La Unión, San Miguel. Al día siguiente Usulután hasta San Salvador ya para la final, para la fase final. Entonces, tenemos que volver a esas
1: raíces momentos, y esos sí. Momentos. Bueno, vamos a esperar. Eso, lo cierto es que es un toque de atención también para algunas federaciones que creo que merece la pena decirlo porque no están generando lo que le deberían de generar.
3: Sí.
1: Y no nos queremos excusar, pero lo cierto es, Tom, que una vez es que tienen la oportunidad de llegar a las coberturas, evento a las 8:30 y lo cancelan y no dicen nada. Evento a las 8:30 y empiezan a las 9:30. Solo desde el tema de la puntualidad uno empieza a decir qué informalidad con el evento.
3: Claro.
1: Y deben de preocuparse también por el ausentismo a veces de algunos atletas. Porque ese es otro tema que no han generado algunas federaciones o que de repente se genera la charla de antidopaje y no presionan a los atletas para que hagan el debido acompañamiento. Entonces, yo creo que es parte del compromiso, porque si a mí, es cierto, el primer compromiso es del atleta, pero si a mí como dirigente no me preocupo por empujar al atleta que participe en ese tipo de charlas y el día de mañana yo voy a estar involucrado en un escándalo o en algún señalamiento por el tema de dopaje, Tom, sí, ¿quién va a ser la responsabilidad?
3: Por supuesto, sí.
1: Entonces yo creo que en ese sentido sí tenemos que ser más conscientes y generar ese mismo trabajo por parte de las federaciones.
3: Es una responsabilidad compartida entre...
1: que tiene obviamente más responsabilidad, si queremos decirle así, el atleta. Pero
3: ahora se les están facilitando las cosas.
1: Sí, por eso te digo.
3: O sea, no es... Hoy no
1: está en la
3: decir,
1: mano.
3: No sabía.
1: Sí, está en la mano.
3: Pero bueno...
1: Es como los atletas que yo creo que afectó la parte psicológica. Sí, ¿por qué no
3: ¿por qué no lo vio antes?
1: ¿Por qué no lo vio antes? Sí. ¿Y por qué no hizo uso de los recursos de los psicólogos que tiene Indes para que le den el debido acompañamiento?
3: Claro, hoy las condiciones, y lo mencionan algunos atletas de hace unos años, que ya hubieran querido ellos tener.
1: No, yo médico, igual, o sea, imagínate, hubiese psicólogo, lo de la salud bucal, que es tan importante, sí, y tan caro que es.
3: Sí.
1: Pero bueno, sí. Queda en el tejado y en el techo de los atletas.
3: Sí, queda en el aire el llamado de atención, y ojalá el deporte siga dando pasos hacia adelante.
1: Sí, ojalá. Bueno, hemos llegado al final, 12:59, un minuto para despedirnos, Tom. Muchísimas gracias por acompañarnos, por estar presente. Creo que ha sido una plática y un programa muy ameno, donde hemos tenido la oportunidad de, aparte de dar nuestros puntos de vista, de informar de la última hora de lo que está ocurriendo en el deporte salvadoreño.
3: Bueno, sí, vamos a ver y vamos a esperar qué sucede con esta nueva liga de fútbol.
1: Sí, sí, hay muchísimas novedades.
3: Muchas expectativas, y que a nuestra delegación también le vaya muy bien.
1: Bueno, agradecemos también a Denis Cruz por la realización de este espacio, también a Nelson, que ha hecho posible la fotografía. Ya vamos a ver si quedaron bien, Tom. Ya nos vamos a revisar en las plataformas si nos dejó bien.
3: Sí, recuerda cómo.
1: Pero hay que felicitarlo por el trabajo, porque pues, vino, por cumplió, supuesto. Cumplió con el cometido. Así que nos despedimos en este día martes. Si Dios lo permite, nos escuchamos mañana a la misma hora con todo el acontecer del deporte nacional e internacional. Buenas tardes. Buenas.

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0: 1:03 p.m.
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0: tarde con 10 minutos. Una de la tarde, sí, una de la tarde.
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0: Ajá, una de la tarde con 11 minutos. ¿Qué tal? ¿Cómo están?
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0: Bienvenidos a la Che Che Che Che Che Che Che

Todo good, todo bien, desde la una de la tarde para todos ustedes. Yo soy Katy Rivera, es un placer acompañarlos. ¿Qué tal, familia? ¿Cómo están? Linda tarde para todos, bienvenidos a este martes 21 de julio.

buenas tardes, familia de Radio La Chévere. De verdad, qué placer estar acá con todos ustedes. Provecho para los que están almorzando, ya los extrañaba a esta hora. Así que dígale a su amigo, a su vecino, a la familia que ya estamos en horario normal, porque

0: bonito arrancar a esta hora de la tarde. Ya los extrañaba yo, pero ya estamos por estos lados. ¿Quiénes se van a reportar ya conmigo? ¿Quiénes ya están en sintonía de La Chévere 100.9? 7941-3262, nuestro WhatsApp. Para que se comunique ya conmigo. ¿Será que tenemos cumpleaños el día de hoy? ¿Será que están por ahí ya conmigo?
1: Una de la tarde con 14 minutos. Ajá.
2: Ya no pienso mantener.
0: Nos vamos con todo esta tarde.

0: ¡Qué canción más hermosa!
1: Y a mí me faltó jinete.
0: ¡Pam, pam! ¡Ajá!
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0: 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Bueno, llegamos a la 1:18. Elisandro me dice, Katy, por favor, me complaces con esta canción. El listón de tu pelo de Los Ángeles Azules. Gracias y que tengas una excelente tarde. Gracias, Elisandro. Hagan la bulla, por favor. Díganle al vecino que ya estamos en horario normal, que ya estoy acá para todos ustedes.

0: ¿Quién más está ya por ahí conmigo? Jimmy me dice, hola, soy Jimmy. ¿Me puedes poner una canción de Bronco? Vamos a hacer una ensalada de canciones solo porque hoy es un día muy especial. Ahora regresamos a nuestro horario normal. Así que vámonos con Bronco a esta hora de la tarde.
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0: 26 minutos.
1: Una de la tarde con 26 minutos. ¿Quién me va a dejar audios a esta hora de la tarde? Voy a estar complaciendo a todas las personas, a todas las señoritas y caballeros de la chévere que nos envíen audios. 7941-3262.
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1: La chévere 100.9 es el dial. Vamos a ver qué me dicen por acá. Señorita Katy, que gusta saludarla, reportarla, ya que que no la puedo escuchar por la radio. La escucho desde mi celular. Me complace con la canción Ojitos Verdes, una de nuestras canciones favoritas en su momento. La poníamos todos los días con Niña Eli. Vámonos con esta canción, tal vez nos carga. Permítame. No me agarre este volado. ¿Por qué? ¿Por qué? ¿Por qué? ¿Por qué? ¿Por qué será? Nada que nos agarra. Dios santo.
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0: bonita canción de Julión Ojos Verdes. Saludos a mi querida Eli hasta Sonsonate. 1:30 p.m. Nos vamos a una pausa, pero ya regresamos con más. ¡Vámonos!
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2: 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Son las
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1: 1:34 p.m.
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0: 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Una de la tarde con 39 minutos.
1: Una de la tarde con 39 minutos. Ahí estaba sonando Te Metiste de Ariel El Camacho. Canción que me solicitó Mario. Saludos. Hola, buenas.
2: Hola, Capita Rivera. Buenas tardes.
1: Dígamelo.
2: Bienvenida a su turno normal. Quisiera ver si me propone la canción de Los Temerarios, la mujer de los dos. Y si no, un bolero llamado Libertad de José Luis Perales. Okay. Gracias. Paso buenas tardes.
1: Vámonos con La Mujer de los Dos.
2: Qué bonita está esa foto de perfil.
1: Gracias.
2: La felicito.
1: ¿Y cuál es?
2: Cuídese. Así está bonita.
1: Gracias. Saludos. Un fuerte abrazo. Vámonos con La Mujer de los Dos.

0: Bueno, ya estaba sonando La Mujer de los Dos, 1:45 PM. Katy, Santana, Centro, ¿qué pasó? Giovanni DJ, saludos, ¿cómo está? ¿Quién más? Ya está con nosotros a esta hora de la tarde en La Chévere 100.9. Me dicen, ya que sonaron Los Temerarios, Katy, ¿me puedes poner la canción de Pocoyó? Vámonos con Sé que te amo.
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0: Bueno, llegamos a la 1:57 PM. Muy buenas tardes, mi gente linda de Radio La Chévere 100.9. Qué placer estar con ustedes esta tarde, siempre compartiendo de estas canciones que nos llegan al corazón, con invitados esta tarde muy, muy, muy especiales para todos ustedes. Un invitado que ustedes ya están escuchando en estos momentos, sí, está con nosotros. Me podrán decir, Katy, ¿qué? ¿Cómo? ¿Cuándo? ¿En qué momento pasó? Bueno, hoy viene directo a Centroamérica, al Pulgarcito, a El Salvador, a conquistar con su música y a presentarnos un lanzamiento que de verdad llega directo al corazón. Así como estas canciones, definitivamente la que vamos a platicar el día de hoy también. Así que le damos la bienvenida a Cesared. Cesared, ¿qué tal? ¿Cómo está?
1: Bueno, un placer de estar aquí por fin en Radio La Chévere.
0: Por fin.
1: Sí, tenemos todo el año haciendo cosas y sonando aquí. Y bueno, estoy feliz de por fin venir presencial. Para mí es muy especial participar en la radio, porque creo mucho en el poder de la radio, que en llegar a la gente. Entiendo todo lo del streaming y todo esto, pero desde el principio de mi carrera la radio para mí siempre ha sido fundamental. Yo hacía radio en Venezuela, y entiendo lo especial y la interacción que puede haber con el público de manera constante, o sea, que te puedan enviar un mensaje, que puedas hacerte preguntas. Eso no lo tenemos en el streaming, así que me encanta esto para tener interacción con el público y que puedan llegar directamente a su casa, donde quiera que estén.
0: Perfecto, César, de verdad que es un placer tenerlo en estos momentos con nosotros acá, compartiendo los micrófonos de La Chévere 100.9. Esta tarde vamos a platicar de un lanzamiento que, bueno, está recién salido del horno, decimos nosotros, En Honor a la Verdad. Cuéntanos, sí, un poquito.
1: En Honor a la Verdad es una canción que forma parte del álbum El Proceso. El álbum El Proceso son las canciones que has tenido aquí en programación, a excepción de La Reconquista, que le da continuidad a mi álbum, ¿no? Yo quería hacer esta canción especial, aunque me gustan todas y escogerlas, todas. Y escoger una es complicado, porque es verdad que este álbum lo trabajamos con mucho cariño, ya que son historias de mi vida hecha canción. Entonces el álbum
0: hay un pedacito de ti en cada canción.
1: Sí, es todo, de todo.
0: Todito.
1: Sí, porque el álbum, si lo escuchas completo, va desde una ruptura sentimental que
0: fuertes
1: viene,
0: declaraciones.
1: Sí, que viene con Deja que te olvide. Deja que te olvides, la primera canción, la canción que abre las puertas de Cesared en Centroamérica, que me llevó a Guatemala y me dio la oportunidad de ser nominado en los premios Estela como mejor artista pop masculino. Aunque tenemos elementos regionales, hay mucha influencia pop en mi música, y es la que le abre la apertura a que esto sea un álbum. En el momento que yo estoy con Deja que te olvide, estoy viviendo eso. O sea, en verdad estaba separándome de mi esposa, en verdad habían conflictos. Y es lo que le da apertura a una reconquista y una reconciliación. Y cada canción te va llevando a por medio de esa historia. Tengo una canción con mi esposa que es más pop, que se llama Era Tan Fácil, en donde se ve todo esto planteado como tal, cuando ella se queja y dice no aguanto más y yo me arrepiento. O sea, pero todo eso pasó, en verdad. O sea, tuve la oportunidad de que Juan Carlos Gómez, quien me ayudó a escribir este álbum, me ayudara a aterrizar muchas ideas, y entre los dos compusimos todo este álbum. Y Roberto Andrade, quien es el productor de todo este álbum, se encargó de gestionar toda la grabación que ocurrió entre Miami, Colombia, Nashville y Argentina. O sea, hicimos un equipo de gente que para mí fue bien especial, porque eran personas con las que siempre yo había querido trabajar, ¿no?
0: Y con estos detalles le damos más sentido y más conexión a lo que te comentaba fuera del aire, que nos pasan experiencias acá. A veces tocamos algunos temas de amor, desamor, y justo con la canción que está de fondo en estos momentos, no está en mis planes, pues acá han salido algunas señoritas, y no me van a dejar mentir, con poneme esta canción, por favor, Katy, la que dice esto y esto.
1: Es que ya ahorita, cuando uno saca las canciones, como digo siempre, ya pasan a ser parte del público, ¿no? Sí es una historia mía, pero es una manera como yo drené sentimientos, pero el como que el punch de esto, o el legado, o la idea, es de que la persona pueda hacer la suya, ¿no? Y hacerla parte de lo que yo digo que es el soundtrack de su vida. O sea, que la tengas para ti, que la puedas abrazar, la puedas dedicar, te pueda recordar a alguien especial. De eso se trata, te ayude a sanar alguna situación, que es básicamente lo que yo espero, de que te atrevas a sacar cosas, mentiras que tengas ocultas, o alguna confesión que tengas a través de mis canciones. Para mí, yo me quedo más proservido, ¿no?
0: Y hablando de En Honor a la Verdad, Cesaret, ¿qué esperas de esta canción? ¿Cómo esperas que la reciba el público? ¿Y qué quieres dejar en cada uno de sus corazones?
1: En Honor a la Verdad es una canción atrevidísima, porque es una canción... Lo que pasa es que los hombres poco reconocemos los errores, ¿no? Es una canción súper atrevida, en el cual es una declaración de amor a lo que estás dispuesto y a lo que no. Y es mi declaración donde dice: no estoy dispuesto a perder a la persona que amo, ¿no?
0: Que así arranca eso, el coro de la canción.
1: Eso es correcto. Eso es correcto.
0: Y que si usted se queda con nosotros a lo largo de esta entrevista, va a poder escuchar completamente en vivo a Cesaret con este coro de la canción, o
1: claro,
0: lo que él nos quiera cantar.
1: Claro que sí, claro que sí. Cuenta con eso.
0: Perfecto. Bueno, platicando también, ¿cómo te podemos encontrar en redes sociales, Cesaret? ¿Qué se viene para este 2026? Estamos con este álbum también disfrutando de cada una de las canciones, pero me imagino ya estamos trabajando.
1: Sí, sí, ya de hecho estoy preparando el próximo álbum. Ahorita, bueno, seguimos trabajando en todo lo que es Centroamérica, volvemos a Guate y espero que próximamente volver a El Salvador, quienes se han convertido en los dos países pilares para Cesaret en este momento, y por eso estoy tan agradecido, aparte de que quiero mostrarme como un poquito como embajador de mi país y agradecer toda la ayuda que El Salvador específicamente le ha dado a mi país. Y para yo tengo ahorita un agradecimiento y amor hacia El Salvador que no les puedo explicar, porque ha sido muchísimas vidas las que se han salvado gracias a la gestión del Salvador en Venezuela. Así que esta primera visita en este momento resulta demasiado especial para mí. Quiero venir pronto a ya ofrecerles un show en vivo. Creo mucho en esa interacción con el público y creo que es necesaria de que traspasemos todo lo digital a lo presencial, que es lo que realmente... La parte digital es chévere porque te pueden conocer un poquito, pero la magia de la música en vivo y lo que es un show que uno prepare con amor, yo creo que eso no tiene palabras.
0: Y bueno, es la chévere, tiene la oportunidad y también el honor, pues, de ser una radio donde la pueden escuchar en todo el mundo. Hay personas de diferentes países que están conectadas, es una radio internacional, porque gracias al internet pues podemos llegar a más personas, y sabemos que también tenemos hermanos venezolanos escuchándonos, porque a veces nos escriben, pero vemos el código de el teléfono, 58. Sí, entonces decimos sí, no se están mintiendo, así que les enviamos un fuerte abrazo también a todos los hermanos venezolanos que están con nosotros, y por supuesto las fuerzas ante todo lo que ha sucedido. Cesaret, la música ayuda, la música conecta, la música correcto, también abraza en cualquier tipo de situación, así que quiero que también nos cuentes un poquito de En Honor a la Verdad, ¿cuál ha sido el reto más grande que tuviste a la hora de grabarlo?
1: En Honor a la Verdad, supieras que cuando la grabé yo le dije al productor: esta es una de mis canciones favoritas. Tú dices, yo sí, porque representa esa fusión pop pura con el regional que van a escuchar. Yo creo que este es el sonido que yo quisiera replicar en futuros discos, en varias canciones, y la abracé porque desde el momento que salió de la sesión de composición fue como que wow, esta canción a mí me gusta. Deja que, sabes, que cada una tiene un porqué y cada una significa mucho para mí, ¿no? Pero sí, vamos a escucharla y que la gente dé su veredicto, ¿no?
0: En Honor a la Verdad lo pueden encontrar ya en todas las plataformas.
1: En todas las plataformas, sí. Está en todas las plataformas, está en YouTube, en las plataformas que use, no sé, Apple Music, Deezer, Spotify. Está en todas las plataformas y me puedes encontrar como Cesaret, El Proceso.
0: Y por supuesto, ya la puedes solicitar también acá en La Chévere 100.9. Antes, antes de lanzar oficialmente En Honor a la Verdad acá en los micrófonos de La Chévere, Cesaret, por favor, también queremos escucharte, si se puede, completamente
1: claro,
0: en vivo.
1: Claro.
0: Los micrófonos son todos tuyos.
1: No estoy diciendo...

0: ¡Envejecé pidiendo! Yo ya necesito que escuchemos todos la canción. Y por favor, Cesared, los micrófonos nuevamente son todos tuyos para poder hacerle honor también a esta canción y lanzarla ya en La Chévere.
1: Claro que sí. Amigos de La Chévere, estoy feliz de acompañarlos y en este momento presentarles mi canción en honor a la verdad.

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0: 2:16 p.m. Haz que tu sonrisa sea chévere gracias a Dental Guido. 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

0: 2 de la tarde con 25 minutos. 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

0: Usted ya lo escuchó, yo me les adelanté un poquito a calentar motores también y con estos éxitos de los Vikings en El Salvador. Ya usted escuchó también que quedan pocos días, quizás hace un mes escuchábamos allá en agosto falta, pero no, estamos ya unos días de poder disfrutar y vestirnos de gala. Y para contarles más detalles, hoy nos acompaña Don Milo. ¿Qué tal? ¿Cómo está? Qué gusto tenerlo con nosotros.
1: Aquí estamos, chévere, Katy, de estar en esta cabina contigo, agradeciéndote primeramente de poder llegar a todas las personas que nos están escuchando dentro del territorio nacional, también fuera, ya toda la diáspora, para poderles hacer esta linda invitación para que nos acompañen a poder disfrutar de una noche que promete ser mágica en el Teatro Presidente. Pues vamos a tener el concierto que de una banda que ha marcado generaciones, como son los Vikings de Usulután. Remarco esto que es de Usulután porque mucha gente piensa que los Vikings no son nacionales, pues son un orgullo nacional y 100% usulutecos. Los vamos a tener este próximo 8 de agosto en el Teatro Presidente, con 4 localidades, Katy. La localidad número 1, que es Época de Oro, perdón, a $40 la localidad. La localidad Tú Crees en Mí, $30. Preferencial, $25, y lateral, $20. Y a pesar de que están faltando cerca de 20 días para que esto ocurra, 18 días para que esto ocurra, mencionarte de que ya las localidades preferenciales de alguna manera ya están en una venta bastante masiva. Cuando digo preferenciales no me refiero a la localidad que se llame preferencial, sino a la que está más adelante como Épocas de Oro. Así que el que piensa de que la voy a comprar al final y yo quiero estar adelante, mejor métase ahorita a las plataformas de Smart Ticket, compre en línea, no importa si está fuera del país donde nos está escuchando, si está en China, Japón, Estados Unidos, usted puede meterse a la plataforma Smart Ticket, comprar su entrada, que le llega su correo electrónico, se lo manda por WhatsApp al familiar que usted quiere enviar, a su mamá, a su papá, a su novia y a cualquier amigo o amiga, y que nos acompañen esta noche mágica, y que vaya a cantar y a gritar por usted, aunque no esté en el país, 100 mujeres vestidas de blanco esa noche en el Teatro Presidente. Además, debo de hacer notar, Katy, de que ese día vamos a iniciar la noche llena de mariachis. El mariachi Arce va a estar acompañándonos a partir de las 7 de la noche en un especial que vamos a tener al Divo de Juárez, a música de Juan Gabriel, interpretado por la voz inigualable de Ismael Vázquez, y después seguidamente vamos a tener el platillo principal musical, que es estar escuchando la voz líder de los Vikings, Remberto Trejo, cantando ya todos los éxitos que hemos estado hablando anteriormente.
0: ¿Qué más quiere usted? Ya toda la información ya está. Hay un punto muy, muy importante, Don Milo. Hay muchas personas, hijos que tienen a sus madrecitas acá y ellos están fuera del país y les quieren dar alguna sorpresa, algún detalle, o para sus esposas, esposos que se encuentran acá, usted lo puede hacer. O sea, no hay excusa para darle esa sorpresa, para que vaya a disfrutar de

0: estos éxitos de buenas épocas también, épocas de oro, y que lo pueda hacer a través de Smart Ticket y listo.
1: Tan chiche como decimos allá en Oriente, está chiche hacer esa compra, se mete a las plataformas Smart Ticket, le va a llegar el su ticket al o su boleto, su entrada al correo electrónico, lo descarga y lo envíe en PDF por vía WhatsApp a su familiar aquí en El Salvador. También pues para los que estamos aquí en El Salvador lo pueden hacer, y se ahorra el viaje de andar haciendo este el rico tráfico que se pone en la ciudad capital. Pero si usted de esas personas que no confía en lo electrónico, lo puede hacer también de manera presencial en el kiosco ubicado en Galerías Escalón, en el tercer nivel siempre de la tiquetera Smart Ticket, que va a estar ahí, está disponible. No, mi recomendación, Katy, es que no se vayan a querer quedar al último momento a comprar, porque se están agotando, sobre todo las entradas que están al frente, que es época de oro. Estamos quizás del bloque central, estamos a un 80%, hay dos bloques más que ya van por un 50%, es decir que yo creo que a final de mes eso va a estar completamente lleno. Parece ser que está lejos el 8 de agosto, pero realmente por el cariño y el éxito que ha tenido las canciones de los Vikings, creo yo que la gente no quiere dejar esto de lado y quiere ser parte de esta noche mágica, acompañar a Renberto Trejo, que quizás es de los últimos conciertos grandes que puede hacer por la edad que ya tiene, pues ya tiene un poco más de 80 años. Don Renberto, a quien si me está escuchando, un saludo muy fuerte hasta Usulután, a quien apreciamos mucho de manera familiar y de manera personal, un amigo de la familia. Pero según me han comentado, él está buscando ya cerca de aquí unos meses un descanso, con justa razón, desde 1964 claro, hasta la fecha ha estado deleitándonos con esa voz inigualable que tiene Don Renberto. Así que comparta con nosotros, sea parte de esta noche mágica, no se quede con las ganas de ir a ver a estos músicos de gran talla este próximo 8 de agosto y finalizar las fiestas agostinas de una manera fenomenal e inigualable con los Vikings de Usulután.
0: Ahí está la invitación. Tenemos una cita este sábado 8 de agosto. Tenemos a partir de las 7 de la noche para que usted mire tranquilito, se arregle en la tarde con toda la familia, con su esposa, con la familia completa. Se vayan guapos y guapas a disfrutar de verdad de canciones que sabemos que van a tocar cada uno de los corazones que estén presentes, don Milo.
1: Hago notar, Katy, de que hemos buscado una localidad donde la familia pueda compartir. El Teatro Presidente se presta para esto. Sabemos de que la música, como ya dijimos, marca generaciones. Van a llegar jóvenes y estoy seguro que van a llegar abuelitos. Y también hago notar de que tenemos un parqueo para 200 vehículos en ese lugar. Hemos buscado un lugar confortable con parqueo amplio para que la familia pueda ir en su vehículo y no tengamos ninguna excusa de poder ser parte de esta noche mágica y pasarla lo más chévere este 8 de agosto en el Teatro Presidente.
0: Ahí está, por primera vez en el Teatro Presidente de San Salvador. Señores, nos vemos en la localidad Época de Oro. Por si me buscan, ahí voy a estar.
1: Eso, Katy, hay que cantar.
0: Sí, ya les dije yo la localidad que voy a estar, Época de Oro. Así que si gustan, nos vemos por ahí, nos tomamos fotografías y disfrutamos de estos éxitos. Don Milo, muchas gracias.
1: Gracias a ti, Katy, y gracias a todas las personas que nos escuchan. Nos vemos este próximo 8 en el Teatro Presidente.

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5: 2:38 p.m.
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4: 3 de la tarde, con 4 minutos.
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2: 3:05 p.m.
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2: 3:10 p.m. 10 minutos. 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

3 de la tarde con 34 minutos.

0: Bueno, antes de... ¡Ay, uy, Dios mío, por Dios! 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Procuro olvidarte. Bueno, llegamos a las 3 de la tarde con 42 minutos. Antes de continuar con esta canción, quiero invitarlos a seguir invirtiendo en su futuro. 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
1: 3 de la tarde con 59 minutos.

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6: 4:02 p.m.
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20: 4 de la tarde con 5 minutos.
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24: 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Estimados amigos oyentes, muy buenas tardes. ¿Cómo se encuentran? ¿Cómo les va? Bienvenidas y bienvenidos. Ya estamos con ustedes listos para acompañarles a través de las tardes, noches más chéveres en el 100.9. Es el momento de disfrutar de la hora de los Tigres del Norte y aquí está la música. Despedimos a la guapa Catherine Rivera. Ya para casita. Que vaya con el señor.

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La Chiveri 4 de la tarde con 14 minutos.

17 minutos son los que pasan de las 4 de la tarde. En un momento les comento que estará Francisco Lemus del Grupo Algodón aquí en Radio La Chévere. En un momento estará ingresando al set más chévere Francisco Lemus del Grupo Algodón. Háganos una esperita, por favor. Puede enviar sus audios saludándolo, dándole la bienvenida

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2: Breve pausa y seguimos con ustedes. Son las 4:21, 4:21.
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1: Las 4:25 minutos.

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2: 4 de la tarde con 32 minutos.
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5: Hola amigos de Radio La Chévere, mi nombre es Francisco Lemus del Grupo Algodón. Y otro tema muy importante que hay que recordar es una canción que, a pesar que a nivel de radio no fue muy fuerte, pero a nivel de nuestro videoclip la disfrutaron muchísimo nuestros hermanos salvadoreños. Es la siguiente canción que quiero tener la oportunidad de presentarla acá en Radio La Chévere. Esta canción lleva por título El Divorcio.
2: 4 de la tarde con 33 minutos.

0: Las 4:37, 4:37 en el 100.9 de su radio La Chévere. Está escuchando la música de Algodón a través del 100.9 y como lo hemos mencionado durante semanas, aquí está ya con nosotros nuestro amigo Francisco Lemus y nos acompaña también Marvin Vázquez, que es el manager de Francisco Lemus. Bienvenidos chicos, ¿cómo están? Francisco, gusto saludarte.
1: Y si quieres el divorcio, habla con el juez, pero no te lo daré.
0: ¡Eso!
1: ¡Eso! Muchísimas gracias, Javi. Javier, para mí es un placer enorme, enorme, enorme, porque bueno, ya hace rato, imagínense, Algodón 33 años, y yo creo que ustedes andan por los 32, porque hola, recuerdo que nosotros surgimos un mes de septiembre del 93 y La Chévere nació en febrero, si no me equivoco.
0: No estás equivocado, nacimos el 16 de febrero.
1: Y recuerdo cuando surgió la radio y pues ya nosotros felices porque había pues ya una radio grupera, ¿no? ¿Sí? Apoyando nuestros éxitos, porque en ese tiempo pues casi todas las radios andaban ahí tocando nada más cumbia, sí, o si no romántico, y ustedes de hecho fueron pues la primera radio.
0: Salimos así grupera, con ese formato el 16 de febrero de 1994 y prácticamente la música de ustedes iba al frente.
1: Imagínate cómo pasan los años, sí, ya 33 años, entonces yo dije, tengo que revivir y visitar La Chévere porque pues es una radio pues que prácticamente fue mi segunda casa.
0: Sí.
1: Y contento te digo de estar aquí porque son 17 años que me ausenté viviendo en los Estados Unidos y ahora pues he regresado con la sorpresa grande que nos llevamos ya que estuvimos en San Miguel en nuestra apertura, en nuestra primera presentación en San Miguel, donde fue un llenazo bárbaro, la gente coreó casi el 90% de nuestras canciones, así que yo me siento feliz,
0: bueno, emocionado. Y es que definitivamente tus canciones han marcado prácticamente historia aquí en el país, porque tú te fuiste hace 17 años, como lo mencionas, pero tu música continúa sonando a través del, bueno, no solamente a través de La Chévere, sino que en otros medios.
1: Sí, bueno, también dale las gracias a todos ustedes, porque a pesar de que no estaba Lemus, pero la música siguió sonando, así que agradecido al 100% con todos ustedes.
0: Bueno, y también te acompaña Marvin Vázquez, que es el manager,
1: baterista,
0: cantante, bailarín. ¡Ah!
2: El diluso de todas las funciones. Bueno,
0: Marvin, ¿qué tal? Un gusto saludarte.
2: Igualmente, el placer es nuestro estar aquí en los micrófonos de La Chévere del 100.9. Es un privilegio para nosotros estar aquí compartiendo aquí en cabina, ¿verdad? Escuchando que todavía hay saludos de Lemus grabados, sí, que la música no ha dejado de sonar y en tu galería de música ahí que tienes muchos temas de Algodón, que se grabaron como Algodón y también como Lemus, ¿verdad? Sí. Entonces, prácticamente eso nos llena de satisfacción que la gente todavía la solicita y ustedes nos apoyan, vea, complaciendo a la gente todavía.
0: Marvin, tú has estado en medio de la farándula también años atrás.
2: Sí, yo realmente ya tengo que un poquito más de 10 años de trabajar con Lemus allá en Estados Unidos. En Estados Unidos, ajá. Entonces, desde ya como el tiempecito empezamos ya a estar con Lemus y ya en los últimos 10 años he trabajado para él directamente, ¿verdad?
0: ¿Cómo no?
2: Ya trabajé con otros grupos también, pero ya me fidelicé con él ya hace 10 años, ¿verdad?
0: Sí.
2: Porque es buen jefe y hemos tenido una química amigable.
0: Da buenas comisiones, sí, comisiones.
2: Pues. Sí, no, realmente, o sea, más que todo nuestra relación en amistad primero, sí. Después nos fuimos metiendo en los negocios y viendo el grupo, pero siempre fue primero amistad, ¿verdad?
0: Ahora, Francisco, tú recuerdas más que nadie aquellos grandes conciertos, aquellos grandes eventos que había con el grupo Algodón y por supuesto la gente cuando...
1: Feria Internacional,
0: las grandes batallas, ¿te acordás, verdad?
1: Las batallas, ¿cómo olvidar?
0: Y por supuesto, a los compañeros que tienen menor edad, cuando hablamos de los artistas nacionales, y en el caso tuyo, recordamos cuando te presentabas en la fachada de Canal 2 también y cerraban la Manuel Enrique Araujo para presentarse ustedes. ¿Cómo te sientes de aquel momento en que se vivía toda esa efervescencia con los oyentes o los seguidores?
1: Bueno, te digo, es algo que pues me ha dejado marcado porque pues ya hace muchísimos años y te digo, venía con la duda porque dije yo, pues bueno, ya toda esa gente que era mi fanático pues ya están un poquito grandes, igual, ¿sí?, que yo tengo 56 años y pues de
0: pero no se te nota, en Francisco, sí, te ves bien cipote igual cuando estabas en los 90s.
1: Tampoco me despares. Pero entonces venía con esa duda y dije yo, será pues que la gente van a darse cita en nuestro primer concierto, y fue la sorpresa que no solamente llegaron gente de nuestra edad, sino que me voy encontrando con fanáticos que no nos habían visto nunca.
0: Sí.
1: No habían escuchado Algodón en vivo nunca, y fue así como en San Miguel este sábado nos encontramos ya con una generación también joven,
0: sí,
1: seguidores, a cuales estoy muy agradecido y le mando un saludito muy especial a toda la gente hasta San Miguel, y a los que son de San Salvador les tenemos la sorpresa de que este viernes, sí, ya este viernes 24 de julio vamos a estarnos presentándonos aquí en la UCA,
0: sí,
1: aquí bien cerquita, donde está pues el polideportivo, que es amplio, está techado, no hay problemas de lluvia, tiene amplio parqueo, las entradas están accesibles, así que los invito para este viernes para que no se lo pierdan.
0: Y siempre repartir rosas.
1: Damos rosas.
0: Eso ¿Cómo nació eso de regalar rosas, Lemos?
1: Bueno, fíjate que fue idea del dueño de Espíritu Libre, uh-huh, Felipe Aguiñá. Sí. Él dijo, este grupo es un grupo que atrae mucho al sexo bello.
0: Sí.
1: A las mujeres, así que yo les propongo, dijo, que deberían de tener ese detalle de que en cada concierto regalar rosas. Y ahora pues que he regresado como Lemos Algodón, decidimos iniciar el sábado pasado regalando rosas, y pues fue algo pues que la gente se emocionó muchísimo.
0: Me imagino, en cuanto a la vestimenta de aquel momento, hoy es diferente.
1: Fíjate que un poquitito diferente, porque como las cosas ahora pues han cambiado,
0: ¿sí?,
1: no tanto así al brillo que se manejaba, pero sí tratamos de ahora usar por ejemplo, salimos con un bordado,
0: sí,
1: un traje negro con bordado dorado, lo cual está muy de moda, y pues un traje que gustó muchísimo el sábado pasado.
0: Marvin, en cuanto a la planificación de todos estos eventos, porque ya estuvieron en San Miguel y ahora van a estar en San Salvador, ¿cómo es que ustedes preparan toda esta idea?
2: Bueno, es una idea que nosotros con Lemos tenemos aproximadamente hace unos 5 años. O sea, el regreso a El Salvador, uh-huh, no fue que nos vamos ya,
0: sí,
2: sino que nosotros siempre teníamos el deseo ferviente de venir y compartir acá con la población salvadoreña. Pero pues todo esto conlleva mucha logística, muchas cosas. Uno tiene una vida prácticamente hecha, uh-huh, allá. Uh-huh. Entonces traíamos ya siempre la inquietud. Poco a poco le fuimos dando forma, y gracias a Dios las condiciones del país se fueron prestando para poder ir ejecutando poco a poco el regreso, ¿verdad? Entonces yo vengo al país acá en el mes de febrero y comienzo ya la planificación, sí, ¿verdad? De hecho, siempre Lemos me dice, hey, yo quería venir a El Salvador y quería ir al puerto, quería ver las playas. Entonces yo le digo, no, mira, eso creo que no se va a poder porque ya tenemos fechas para tal día. Entonces, o sea, ahorita no podemos. Entonces, de hecho, Francisco no ha ido a la playa. Creo que él llegó aquí el 31 de mayo y no hemos tenido tiempo porque hemos andado en todos los medios de comunicación planificando. Y como ya te dijo él, reiterando, tuvimos nuestro show en San Miguel, que gracias a toda la gente, saluditos a todos los que están en casita, que nos están escuchando. Gracias por el apoyo. Fue todo un éxito eso de regalar rosas. Tuvo el impacto que tuvo allá por los 92, ¿verdad? La gente peleándose por las rosas. Entonces fue algo que realmente hay ciertas similitudes en el show que hubo de Algodón hace algunos años al Algodón que está ahora. La interpretación, la calidad siempre está porque Lemos es el que participa, es el encargado del show, ¿verdad?
0: Y este hombre no le cambia la voz. No, ahora me estaba molestando, fíjate, porque me dicen Lemos, como ya tiene 17 años de estar allá, y como la gente cambia un poquito el cantadito, ¿verdad? Ya no dice eso, sino que así como dicen
3: eso.
0: Entonces de esa forma me estaban comentando, pues, sí, y emocionado que tú venías para la chévere.
1: Gracias,
0: hoy por la tarde.
1: Gracias.
0: Te voy a leer algunos de los mensajes que mandan los oyentes. Y dice, buenas tardes, don Javi, saludos a Francisco Lemos, que está en cabina.
1: Saludos.
0: Aquí le estamos escuchando y nos enorgullece a todos los salvadoreños saber que tenemos un artista como Francisco Lemos.
1: Gracias.
0: Desde la Santísima Trinidad te mandan saludos.
1: Saluditos especiales.
0: Aquí hay otro mensaje que dice, qué bueno escuchar a Francisco Lemos a través de Radio La Chévere. Aquí estamos pendientes en Ocotepeque, Honduras.
1: Honduras.
0: Y fue una gran sensación también hace años atrás aquí en Honduras, que lo escuchaban en los buses, en los taxis y en todas las radios de nuestro país. Bendiciones para ti.
1: Muchísimas gracias. Bueno, gracias a toda esa gente que está a través de las redes sociales.
0: ¿Has visitado Honduras?
1: De hecho, fíjate que sí, con Algodón tuvimos el placer de visitar varias ciudades en Honduras. Igual Guatemala para nosotros fue una plataforma muy, muy buena. muy grande. Y pues volviendo a esto, lo del viaje que tenía para acá, fíjate que algo curioso que le digo a Marvin, bueno, vete tú antes y yo quiero que me monitorees la radio allá. Ajá. Que vayas a los pueblos a ver si todavía pues
0: escucha.
1: Si todavía sueno por allá. Entonces ahí andaba Marvin y me mandaba video, mira, aquí voy escuchando la chévere y están sonando, aquí está el radio tal y que te están sonando, voy pasando por un supermercado en Usulután y hay un DJ ahí con solo sí. música tuya, entonces dije yo, no, entonces es tiempo de llegar.
0: Bueno, yo creo que yo creo que en la gira de medios que tú has realizado, has visto la impresión en cada uno de los compañeros locutores y en los oyentes, porque yo he estado viéndote ahí las publicaciones y hay una emoción en todos los medios en tu regreso, en tu retorno.
1: Bueno, gracias a Dios te digo, y gracias a los medios, porque he tenido un pues recibimiento muy afectuoso, algo que quizás no me lo esperaba, porque dije yo, bueno, tantos años de no estar allá, pues puede ser de que de repente pues me encuentre con una pared así como, este sí. se fue, nos abandonó, así que ahora lo vamos a pagar con la misma moneda.
2: Sí,
1: pero,
2: la hielo,
1: ¿eh? Sí, pero no, fíjate que gracias a Dios pues sigo pues conservando las amistades, me sí. encontré pues con directores que siguen siendo los mismos y me he encontrado con locutores que son jóvenes, pero ya
0: que te conocen,
1: ya
0: que,
1: estos ahora jóvenes que
0: ya te conocen.
1: Hay una admiración aparte especial porque ellos no tuvieron pues ese cómo se llama, como ese gusto de tener algodón frente a frente, no, pues, y ahora pues tener a Francisco Lemos, tu servidor, te digo, es algo muy curioso para mí y muy sí. lindo, porque me he encontrado con fanáticos y fanáticos locutores, ¿no?
0: Sí.
1: Que es algo muy grande para mí.
0: Sí, no, bueno, nosotros como Radio La Chévere, tú sabes, como hablábamos, ya tenemos varios años de estar al aire, y allá en Estados Unidos, bueno, se presenta un artista nacional y la gente emocionada. Sí. Nos manda videos, comparte todo, porque hoy a través de las redes sociales tenemos esa
1: mucho
0: oportunidad
1: fácil,
0: también,
1: sí.
0: ¿verdad? Que
1: fácil.
0: Tú estás parado en cualquier lugar y te ven y mire, aquí está Francisco Colemos esperando el bus, un ejemplo, ¿verdad?
1: Sí.
0: Y te mandan la entonces así han mandado videos donde de repente tú estás también allá en algún restaurante, en algún negocio, y la gente decía, mire, don Javi, aquí está Francisco Lemos en tal evento. O sea que tú continuaste allá en Estados Unidos también presentándote en diferentes lugares.
1: Pues gracias a Dios, fíjate que no llegué en sí la idea pues de radicar en los Estados Unidos y vivir de la música. Me fui en un momento en el cual El Salvador pues estaba pasando, ya todos sabemos, por el mal momento que estábamos pasando con la delincuencia y todo eso. Entonces decido irme y pues empiezo a trabajar como un salvadoreño normal.
0: Ajá, sí.
1: Como un salvadoreño normal. Y luego porque la gente se da cuenta que estaba allá y me dicen, Lemus, ¿por qué no vienes y te armas tu grupo acá en Estados Unidos? Y nos vienes pues a hacer pues el festival de que hacemos en septiembre.
0: Sí.
1: O el festival que hacemos el 4 de julio. Y así como pues decido empezar a visitar estado por estado, ciudad por ciudad, que te digo, con los salvadoreños que radican en los Estados Unidos, yo creo que anda alrededor de unos 2 millones quizás. Bien. Así que gracias a Dios el trabajo quizás que tuve así fue de como de 6 meses y después ya no me soltaron en la música.
0: Sí, no es.
1: Ya no, y empecé a trabajar solo de eso y pues gracias a Dios me vine incluso dejando a mucha gente en pauta y
0: sí.
1: me dije, no, esperen el regreso muy pronto, pero ahora que me dice mi manager, Ulises, ¿cuál regreso muy pronto? Si ya para acá, fíjate que ya tenemos lleno el calendario, incluso tenemos fiestas hasta para diciembre ya.
0: Sí.
1: Entonces yo que venía para 2 meses nada más.
0: Sí. O sea que tú tienes ahorita aquí en El Salvador hasta diciembre ya.
1: Ya tenemos ya contratos hasta para el mes sí. de diciembre y incluso para el otro año.
0: Bueno, entonces cuidado, Ulises, ¿verdad? Porque Ulises que ha andado haciendo todo eso, ¿verdad?
1: Entonces yo le digo, pues a Ulises le digo yo, mira, bueno, estoy viendo de que normalmente con Coco, que yo pertenecía a Coco primeramente sí. y luego con Algodón, yo recuerdo que el recorrido que un grupo se tarda en hacer por todo El Salvador son 4 años, así que le digo, bueno, vayámonos preparando porque yo creo que sí se van a hacer 4 años acá.
0: Sí. Ahora, Ulises y Francisco, estábamos hablando de una situación que vivió El Salvador muy difícil, muy tremenda, y que así como tú te fuiste, así se fueron otros hermanos salvadoreños. Ahora, ¿cómo ven ustedes el país que han regresado?
2: Bueno, realmente es otro El Salvador, ¿verdad? O sea, uh-huh. ya se puede caminar por las calles libremente. Es más, o sea, para todo el medio musical, no solo para nosotros, uh-huh. es muy diferente. Ahora hay fiestas por donde quiera, la gente celebra, la gente camina a las 10 de la noche, sí. 11 de la noche. Yo venía de repente un día de estos en mi auto y veo que estaban dos muchachas en una parada de buses a las 10 de la noche. Uh-huh. O sea, para mí eso antes no era posible, sí, ¿verdad? Claro. Entonces, todo ese tipo de condiciones favorecen para que ahora la gente pueda salirse a divertir. O de pronto la gente tal vez no tiene vehículo, agarra un Uber, y entonces ya es más seguro, porque antes hasta andar en un taxi era como
0: sí, complicado, ¿verdad?
2: Entonces ahora ver eso para nosotros nos emociona como salvadoreños, porque salir de acá del país, emigrar y estar en otro país, extrañas tu país, pero sabes uh-huh. que no puedes regresar por algunas situaciones. Pero ahora la situación se presentó y pues regresamos acá con Lemos y esperamos tener ese contacto, ese reencuentro con el público salvadoreño.
1: Y sabes otra cosa, Javi, lo que me ha impresionado más es que me he encontrado, yo me fui con un país prácticamente tibio.
0: Sí.
1: Entonces me he encontrado con un El Salvador activo. Yo veo en las calles esas trabazones de carros por todos lados, motocicletas por todos lados, gente vendiendo, restaurante en cada esquina, o sea, la gente haciendo negocio. O sea, yo me he quedado sorprendidísimo de encontrarme con un país activo y un país, te digo, sano. Incluso yo te digo que no es por que querer hablar mal, pero yo incluso en Estados Unidos te digo que tenía incluso más miedo ponerme un reloj allá. Y acá en El Salvador ahora digo, no, ahora me voy a poner mi reloj, sí. Voy a poder salir con mi reloj, con mi celular en la mano. Y hay ciertas ciudades en los Estados Unidos que no te puedes dar ese lujo. Sí,
0: se corre algún riesgo.
1: Se corre mucho uh-huh. riesgo. Ahora, hay más vandalismo allá ahorita.
0: Ahora, hablando de todo cómo está el país y de la seguridad que gracias a Dios tenemos, cuando tú llegas a El Salvador, hay un recibimiento y hay una cobertura también de parte de algunos medios, pero también hay un reencuentro familiar. ¿Y tu familia cómo te recibe? ¿Cómo se emociona? ¿Qué cuentan? ¿Qué dicen?
1: Bueno, te digo algo pues de melancolía, te digo, llegué al aeropuerto y me recuerdo pues traía muchísimas maletas porque pues ahí traía cosas para que teníamos que usar para el grupo, como micrófonos, cables, sí. espigas, tantas y tantas cosas. Entonces en la aduana se me complicó un poquito la cosa porque me dice, ¿y usted por qué trae tantas estas cosas? Y le digo, bueno, mire, yo soy de un grupo, entonces tuve que soltar la sopa ahí. Y le digo, mire, yo soy Francisco Lemos, el cantante del grupo Algodón, y bueno, lo único que yo les pido por favor, le digo que tengo a mis hijos allá afuera, que tengo 17 años de no verlos, y pues estoy ansioso de abrazarlo. Entonces, gracias a Dios en aduana entendieron mucho eso. Me dijo, no. Entonces, Lemos, agarre sus maletas y váyase y abrace a sus hijos.
0: No te dijeron cante para ver si es cierto. ¿Eh?
1: No hubo necesidad, pero te digo, pues fue un reencuentro con mis hijos porque fueron 17 años de no verlos. Y bueno, una lloradera total.
0: Sí.
1: Con eso te lo digo todo, lloradera total.
0: Sí, me imagino, así como cualquier otro salvadoreño quiere venir al país y reencontrarse con su familia, ¿verdad? Ahora, los hermanos que están allá en el exterior, me imagino que también hoy que te ven aquí que estás en El Salvador, se han de emocionar y ellos, así como tú describes que está el país, también algún día quieren vivir ese momento.
1: Mira, hay muchísima gente que me escribe a mí a través de WhatsApp o a través de mis redes sociales y pues viendo que yo ando acá, me dice, Lemos, mira, ¿qué es lo que me aconsejas así como chero? O sea, ¿qué es lo que me aconseja? Porque yo en realidad yo quiero irme, me dice. Yo estoy harto de estar en los Estados Unidos. Aquí es una jaula dorada, una jaula de oro, pero no deja de ser jaula. Entonces yo les digo, no, pues el país está bonito. Tienen que ver, pues, si emprenden, pues, en algo bueno acá. Para los negocios está muy bonito, así que es cuestión suya. Yo en realidad te digo, yo cuando me fui, yo pensé que no iba a volver, quizás nunca, jamás. Sí. Porque es yo pienso que todos los salvadoreños se van con esa idea de que, bueno, me voy y quizás nunca voy a volver.
0: Y se despiden como que ya no van a volver, ajá, correcto.
1: Bueno, porque de hecho, pues, sabes de que estás allá, pues, uh-huh. y regresar, pues, no es tan fácil, porque te llegas a hacer de tantas cosas allá, tus maletas ya no es solo una maleta, sino con 4 o 5 maletas, tu carrito tenés que enviarlo para acá, son tantas cosas que tenés que desprenderte, bueno. Pero mi consejo es para que el que se quiera venir, pues, que se venga. El país está lindísimo.
0: Sí.
1: Está bello.
0: Ahora, Ulises, estamos preparándonos ya para el segundo concierto, sería el segundo evento.
2: Así es,
0: ¿verdad?
2: Sería la segunda presentación, que es acá en San Salvador, en el Polideportivo de la UCA. Es un lugar totalmente techado, capacidad para 1,800 personas. Ahí pueden ver, escoger su. Bueno, creo que el área VIP.
1: Hay parqueo.
2: Hay parqueo completamente para todos. El área VIP, según me dice ahorita el promotor, está totalmente vendida, solo tenemos sillas en Platinum y en general ya. Así es que la invitación es para que compre sus entradas en Ticket Plus, y si no, el día del evento se lleguen temprano y adquieran su entrada. Y para la gente de Occidente, vamos a estar el 1 de agosto en Atiquizaya, en el parque de Atiquizaya.
0: Ok, ¿cómo adquieren los boletos?
2: 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En Plus Ticket pueden comprar sus entradas. Ahí están las localidades desde $15.
0: Perfecto. Fíjate que aquí hay otra anécdota que dice Genovel Montoya. Buenas tardes, don Javi. Yo guardo muy lindos recuerdos de Francisco Lemos y el grupo Algodón en mi memoria. Recuerdo que fue en Ciudad Arce la Libertad. El baile estaba súper lleno, no se podía ni bailar. Con eso le digo todo, don Javi. Y a eso de las 11 de la noche se fue la energía eléctrica y nos quedamos a oscuras. Pero Francisco Lemos seguía cantando y alegrándonos la noche.
1: Qué bonito.
0: ¿Te acuerdas de eso,
1: Lemos? Qué bonito, pero claro que sí me recuerdo.
0: Imagínate que los oyentes recuerdan algunas cosas que quizás uno dice, será, me acuerdo, allá por, ¿verdad? Pero la reacción del oyente, ¿qué te parece?
1: Sí, bueno, de hecho te digo que nosotros vivimos otra etapa, la que estamos viviendo ahora, porque de hecho, pues en aquellos tiempos recuerdo pues que las carreteras eran un poco más estrechas, el puente todavía pues estaba recién hecho, y así que para movilizarse hacia San Miguel, pues el tiempo era mucho más largo que el de ahora.
0: Sí.
1: Yo me recuerdo hoy esta última vez hicimos como 2 horas y media.
2: 2 horas y media.
1: 2 horas y media. Cuando antes eran pues alrededor de 4 horas para llegar hasta San Miguel, y si ibas a tocar pues a la Unión o a Morazán, pues era muchísimo más largo. Así que el país ha cambiado y gracias a Dios pues todo está bonito. Y te digo, y anécdotas como las que nos cuentan ahí son muchísimas anécdotas que yo recibo a diario, agradecido con todo ese público que siempre pues sigue siendo fiel a todos nuestros éxitos.
0: Quiero escuchar este audio, no, a ver,
3: hombre,
0: si quiere
3: quedar. Mire qué bonito, yo tenía hoy tengo 44 años sí, y los escucho siempre. De hecho, no sabía que estaban en el país, no supe que dieron concierto en San Miguel, lo hubiera visitado, pero por acá pues con la mejor radio que tenemos en El Salvador, la chévere, pues que han llegado ustedes a dar información. Qué bueno, porque vamos a estar pendientes entonces de la programación que ustedes van a tener para poderlos ir a ver y recordar esos momentos, pues, ¿verdad? Desde chiquito, pues, que te escuchaba las canciones. Yo recuerdo a mi madre, siempre los escuchó y fue a todos sus conciertos, cuando hacían los conciertos en la Juan Pablo. Híjole, man, tengo muy bonitos recuerdos de ustedes. Saludos, que realmente estoy muy contento de escucharlo. Bendiciones, muchas bendiciones y bienvenido al país.
1: Muchísimas gracias,
2: amigo Garay.
1: Gracias. Bueno, para aquellos que quieran estar pendientes y saber de nuestras próximas fechas, pueden meterse a Facebook y solamente ahí cliquea, pone Grupo Algodón, o pone Algodón, o pone Francisco Lemos. Igualmente en TikTok, Francisco Lemos o Grupo Algodón o Algodón.
2: Instagram también,
1: Grupo Algodón o Lemos Algodón. Y ahí nos encuentra rápidamente, y ahí puede encontrar pues el teléfono a cual puede llamar para adquirir algún contrato con alguna presentación que quiera pues para estos próximos meses. Ahí estamos a las órdenes en las redes sociales, porque pues ya ves que ahora sí es la moda. Hoy ha cambiado.
0: Te leo un mensaje más, dice: buenas tardes, don Javi, me da mucho gusto escuchar a Francisco Lemos, tuve la oportunidad de verlo en las fiestas patronales de Pasaquina, La Unión, hace muchos años atrás. Canta muy bonito como siempre, comparta las fotografías que me imagino ya se tomaron en la cabina de la chévere, y esperamos escucharle muy pronto. Carolina y la familia en Long Island, Estados Unidos.
1: Long Island, Estados Unidos. Saluditos hasta allá. Yo sé que hay muchísima gente que nos escucha en línea.
0: ¿Sí?
1: Por todos los Estados Unidos, así que para todos ellos y Canadá también, un saludito muy especial.
0: Sí.
1: Ahora, gracias a las redes sociales, pues podemos saludar hasta la gente que está allá por Australia, España, Mira que todos los salvadoreños somos vagos y nosotros tenemos
0: nos
1: una frase que
0: decimos, a otro lado.
1: Somos pata de chucho, decimos, sí. Yo me he encontrado, hay gente que me dice, Lemus, te mando saludos desde Japón. Y yo, sí. Japón, pero ¿qué hace en Japón? No, imagínate un salvadoreño en Japón.
0: Sí,
1: Turquía, no. En Alemania. Turquía. Alemania, que son idiomas difíciles.
0: Bueno, imagínate, los hemos visto por todos lados. Ahora, Lemus, hay varias canciones que definitivamente siguen marcando la trayectoria de Francisco Lemus, y dentro de todas las canciones, ¿cuál crees que es la que más piden aquí en La Chévere, aparte del divorcio?
1: Bueno, aparte del divorcio, me imagino que debe ser Díganle que la quiero.
0: Díganle que la quiero.
1: Podría ser Cara de Gitana.
0: También.
1: Yo te quiero de verdad.
0: Sí.
1: El Cantador.
0: Sí.
1: Bueno, tantas canciones.
0: Hay muchos fuera del país que piden Recuerdos.
1: Recuerdos es una de las más solicitadas. Uh-huh. Y de hecho, fíjate que en mi página de Facebook tenemos ahí un video corto donde ahí aparece la gente cantando Recuerdos a todo pulmón este sábado anterior.
0: Sí.
1: Y que yo me quedé sorprendidísimo porque esa letra pues es bastante larga, costosa. Y la gente la cantó pues de principio a fin.
0: El Oso dice, sí, esa canción es mi favorita, Recuerdo, dice. Te mandan saludos desde Boston, Massachusetts.
1: Boston, Massachusetts.
0: Allá está José Landaverde.
1: Saluditos.
2: Saludos para vos.
1: Gracias a Dios, tuve la oportunidad de recorrer Estados Unidos.
0: Sí.
1: Tanto por avión y por tierra.
0: Ajá.
1: Así que Estados Unidos es inmenso. Sí. Aquí con mi compañero Ulises nos turnábamos con la manejada, que era manejada hasta de 3-4 días.
0: Sí. Desde Charlotte te mandan saludos también.
1: Charlotte, North Carolina.
2: North Carolina trabajamos mucho.
1: Especiales para
0: ahí todos. Estuvieron.
1: Sí. Ahí hay muchísimos salvadoreños. Incluso salvadoreños. Te quiero contar una anécdota.
0: ¿Sí?
1: Me tocó ir a hacer allí una boda de una americana, una gringa, casada con un salvadoreño.
0: Ajá.
1: Pero para sorpresa mía, salvadoreños, solo habían quizás como 20 salvadoreños y todo el resto
0: eran gringos.
1: Todo el resto eran gringos. Y entonces dije yo, ¿y cómo le hago aquí con la
2: animación?
1: Animación. Y fue la primera experiencia que yo tuve animando en inglés.
0: De verdad, wow. Solo faltó las canciones, cantarlas en inglés.
1: Sí, solo faltaron las canciones, pero algo con pena yo. Entonces se me acercan los americanos y yo le digo, van a disculpar por mi inglés, pues que no es tan bueno. Me dicen, no, lo has hecho formidable. Lo has hecho estupendamente bien. La propietaria de la fiesta, la novia, la esposa de nuestro salvadoreño,
0: quedó contenta
1: y me dice, Lemus, estabas hablando inglés, no puedo creerlo, y te animaste en inglés. Así que bueno, salí a toda la gente de Charlotte, que la mayoría de ahí de salvadoreños, casi la mayoría, tanto como a la gente de Kansas City, toda esa área, están casados con gente pues de diferentes nacionalidades.
0: Voy a tener que viajar para allá.
1: Cuidadito, viajas por allá.
0: Santo Tomás también.
1: No te dejan venir.
0: Ya ¿verdad? Ya no regresa. Allá en Santo Tomás están pendientes de La Chévere. Don Javi, perdón, salúdeme a Francisco Lemus, bendiciones. Y por acá también hay un audio de Carolina. Vamos a escuchar qué dice Carolina.
4: Buenas tardes, don Javi. Buenas tardes, Francisco Lemus. Pues yo soy un fan. Más una canción que me hacía llorar y me hace llorar siempre que la oigo. La canción que como recuerdo aquellos momentos que de niño viví. Bueno, que Dios los bendiga a usted, a su familia. Francisco Lemus saluda a Jacqueline de aquí de Chinameca.
0: Gracias, Jacqueline.
1: Muchísimas gracias y bendiciones igualmente para todos ustedes, amigos, que nos escuchan a través del 100.9 La Chévere.
5: Buenas tardes, don Javi. Le saluda Marta Lilian. Saludes a Lemus. Soy fanática de su música.
0: Vaya, Francisco, ya sabes ahí cómo está la gente conectada.
1: Muchísimas gracias. Bueno, se nota que toda la gente, la canción que más les agrada es Recuerdo, ¿no?
0: Es que es una de las canciones favoritas. Ajá. Es
1: una de las canciones favoritas, sí. Increíble.
0: Bueno, escuchamos esto y nos venimos con la despedida.
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0: Francisco, ¿con qué canción nos vamos a despedir?
1: Bueno, definitivamente es recuerdo. Bueno, Javi, quiero darte las gracias. La verdad te digo, para mí La Chévere es una radio que ha marcado mi vida. Porque, pues, pues la primera estación grupera que nace después de Algodón, que nosotros estábamos con ese miedito, éramos el primer grupo Tex-Mex.
0: Sí.
1: Y estábamos con ese miedito, pues, y nacen ustedes, y dije, bueno, ya ahí hay una radio ya que va junto con el paso del grupo Algodón. Y así fue como desde 1993, te digo, son 33 años, y gracias a Dios todavía estamos en el corazón de todos los salvadoreños. Amigos, quiero darle las gracias, igual las gracias a Radio La Chévere por esta oportunidad, y pues gracias a Eventos MN, a Mario Nelson, por confiar en nosotros y darnos la oportunidad de hacer nuestra primera presentación en San Salvador.
0: Ulises, gracias a ti por estar con nosotros también como manager aquí en Radio La Chévere. Tus palabras de despedida, por favor.
2: Pues nosotros agradecidos con Radio La Chévere, agradecidos contigo por el espacio, por la oportunidad, y también agradecidos con toda la gente que está pendiente, que vemos que tiene una gran audiencia La Chévere Nacional, como también en Estados Unidos, que la gente va para su casita a esta hora ya de trabajar. Saluditos a todos, gracias. Esperamos, primero Dios, verlos el próximo viernes 24 en la UCA ahí, para que Lemus le dé su rosa o se tomen la foto del momento. Así es que nos vemos ahí, primero Dios, y que disfruten. Bendiciones.
1: Un detallito antes. Dale, de despedirme. Pues. Lo que me sorprendió, fíjate que una vez que fuimos a tocar a la isla meanguera del
0: Golfo,
1: uh-huh, y escuché a Radio La Chévere ahí.
0: Tenemos repetidor allá, Entonces,
1: lo que me sorprendió, porque desde el puerto de La Unión, yo creo que es hora y media o dos horas en lancha.
0: Tenemos repetidor ahí, sí, en la isla de Meanguera.
1: Saluditos hasta la isla meanguera del Golfo. Bueno, sí. ya no quito más tiempo, se quedan con recuerdos y nos vemos el viernes. La

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9: 5:00 p.m. con 38 minutos.
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9: 5:00 p.m. con 38 minutos.
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5: La chévere. Como a ti te gusta. 5 de la tarde, con 43 minutos.

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2: Tenemos bastante carga vehicular en la avenida Sisimiles, también en el Redondel México, y los que buscan el Boulevard Tutunichapa en San Salvador, fuerte carga vehicular.
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1: 5 de la tarde, con 54 minutos.